0: que los agarraban y los amarraban, y parecía un avioncito.
1: Ándale, condenada, yo dije, me puse a volar la imaginación, dije, ay, caray.
2: Muy buenas tardes, doña Francisca. No, nosotros hacíamos lodo y era un aventadero de lodo primero, ya después era agüita. ¿Me puede dar mi horóscopo? 26 de octubre del 73.
1: Claro que sí, con ese número de la suerte para ti, mi querido Cris, es el número 197. Con cambios favorables en la economía, nada más que eso sí, corazón. Decídete con quién los vas a gastar, porque luego, mira, tienes un corazón de condominio, que luego no sabes ni con quién ni para dónde.
3: Buenas tardes, doña Francisca. Mándeme mi horóscopo, de favor, 260675. Y mi panchi beso.
1: Claro que sí, corazón, con lengüetazo incluido. Número de la suerte, mi amor, es el número 681.
4: Doña Francisca Rivadeneira, ¿me podría pasar mi horóscopo, por favor? 12 de diciembre del 81.
1: Semana que tienes que cumplir. Acuérdate que si tú ya mencionaste un plan, no debes echarte para atrás. Cosas que le dices, sobre todo a tus seres queridos, debes de cumplirlo. Los planes que ya tienen previstos, hay que echarlos a andar.
5: Doña Panchis, los mayates manejan Uber.
1: Ay, caray, corazón, ay, hacen otras cosas también. Saluditos, dice doña Panchis. De mis más bonitos recuerdos cuando era niña, era cuando me iba a quedar al rancho de mi abuelita y nos llevaba a pasear a las borregas al monte. No, y a poco no, mi Ale. Mire, ya cuando las abuelitas sacaban la comida, sus frijolitos, que se armaban una, no sé, estos guisos así como con caldito y carnita. Y luego aparte, unas tortillitas recién hechecitas. Ay, a mí eso era lo que más me gustaba de ir al rancho.
6: Dice,
1: yo de pequeño jugaba a las muñecas y a la comidita. El Sasa dice, saludos, doña Francisca. Yo en el rancho, cuando estaba más niño, amarré a un perro y lo saqué a pasear. Y vi una ardilla, la correteó y no la solté, me arrastró como 10 metros. Ay, corazón, ahora sí te dieron una arrastrada de las buenas. Pero mira, en esos instantes como que uno no reacciona, ¿verdad? Como que uno dice, si suelto al perro se me va. Entonces mejor me voy yo con él.
6: Dinastía Pedraza.
1: Dice, doña, el guerrero original, doña Francisca, más vale pedir perdón que pedir permiso.
6: Ya se va.
7: Buenas tardes, doña Panchis. Los mayates andan en taxis.
1: ¡Ah, caray, corazón! En taxi, en Uber, en camión. O tienen su transporte individual particular. Dice, cuando nosotros estábamos chicos, íbamos al rancho y le montábamos al chivo más grande y bravo, dice el Sonrix. Dice Ale, sí, de hecho, mi abuelita vendía gorditas y las hacía a la leña. Dice, de hecho, no es mi abuelita, es mi bisabuelita, la mamá de mi abuelita. Oigan, pero mire, fíjese, también de eso vamos a hablar otro día. Luego a veces uno voltea a ver a sus abuelitos o a sus bisabuelitos y bien sanos, ¿eh? Bien sanos, vivieron una gran mayoría de años. Algunos todavía tenemos la fortuna de tenerlos. Y pues mire, allá está, que, digamos, ¿dónde está la diferencia? ¿Dónde está la diferencia? Pero... ay, bendición de Dios que son los abuelitos. Dice, yo jugaba las muñecas y ahora las muñecas juegan conmigo. Se invirtieron los papeles, muchacho alegre. A veces así toca.
8: Hola, Cali, Francisca. Buenas tardes. Un saludo y soy Javi.
1: ¡Saluditos, Javi! ¡Qué preciosa, mi amor! Gracias por mandarnos tu mensajito. Te mandamos un abrazo con todo el cariño del mundo. Cuida mucho a tus papitos.
9: Doña Francis, ese que dijo que los mayates andan en taxi, le mando un besote de mi parte.
1: Ay, Diosito santo, no, espérese, porque ahorita me van a hacer declaraciones de amor y todo, y yo no ando preparada para unir parejas el día de hoy. Pero pues bueno, uno puede improvisar, ¿verdad? Ahorita no se preocupe, yo le armo la parejita. Saluditos a todos los que andamos al volante y mucho cuidado, un agarrón de nachos para el duende.
6: ¡Véngala!
1: Dice, andar en el rancho doña Francisca y traer una camisa roja y pasar frente a los toros, eso sí era adrenalina. Ándale, córrele porque te alcanza. Saluditos al Tucán, hasta USA y también a la China soy yo. Dice, mándeme mi horóscopo y también te voy a mandar tu agarrón de nacha. Número de la suerte para ti, mi vida, es el número 12. Y pues bueno, así de volada ya nos vamos, corazones. siempre se me va de volada el tiempo.
10: Doña Panchis, a eso que dijo que también el del taxi. Aquí somos varios, doña Francisca. Siempre nos reunimos. Duela quien le duela, doña Francisca. Ahí mándenos nuestro, otra vez nuestro panchibeso y nuestro agarranzote de nalga, doña Francisca. A nosotros los taxistas.
1: Ándale, que digan dónde se juntan para mandarte a unos cuantos.
5: Doña Panchis, mi pasaje y yo que vengo manejando el taxi, no le preguntamos si queríamos beso.
1: Ya se está poniendo muy bochornoso. Voy a tener que hacer una pausa y me voy a despedir. No me escuche mañana porque mañana yo no vengo, ya se la sabe. Pero sí nos escuchamos el próximo lunes. Para que usted venga recargado y con energía, dice el Paquito. Ay, doña Panchita, usted me cae re bien. Gracias, corazón. Mi mamá, por eso te voy a mandar un agarrón de nacho. ¡Venga! Pero bueno, ya me voy, me despido, los dejo, los abandono. Pásensela bonito en este fin de semana. Disfruten. Hasta luego.

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1: Tú eres la que andas dormida, Cari. No, Cari, le dijiste los tijuanes de Tucana.
2: Es que es diferente, chiquitín. Es para ponerle más emoción. Pero eso sí, te dejo con los huracanes del norte. Parece que...

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0: es tu rolita. Ahí te lo va, anótalo bien. Te vamos a dar chance de que saques la agenda de tu celular y lo anotes. 44 45 80 13 73. Y así merengues.
1: Si no le contesto.

0: quieres ser el chismógrafo del día de hoy, déjame decirte que sí, efectivamente el día de hoy tenemos un caso. ¡Ay, puede ser, chiquitín! ¿Qué vamos a hacer? ¿Cómo lo vamos a ayudar? Mira, por acá nos comenta un chiquitín. Dice, Cari, no sé qué hacer. Tengo ya un rato que no tengo pareja. Y una amiga me está proponiendo que si somos amigos con derechos. Pero yo la quiero mucho y la verdad es que preferiría que no. Con ella no, pero tal vez con otra amiga que no sea tan amiga, con ella sí. Ok. Así que el tema de nuestro chismógrafo del día de hoy. Amigos con derechos, ventajas, desventajas. ¿A usted le ha pasado un caso como este? Porque, oye, yo veo a este chiquitín muy confundido. Sí, lo veo así como que con muchas preguntas y a la vez como que no se contesta ni una sola. No sé si nosotros le podamos ayudar el día de hoy o vaya a terminar más confundido de lo que ya está, eso sí. Pero bueno, en lo que eso sucede, usted también puede mandarnos su aportación el día de hoy. 44-45-80-13-73. Este es el número del WhatsApp de La Mejor para que nos mande su más humilde opinión en este caso. Gracias.
1: Hace rato que tu mirada me anda diciendo que...
0: Ay, apenas producción, apenas con el tema. Me estás tentando.
1: Ella sabe. El Capitán W.
0: Ahí está toda la respuesta que quería el chiquitín.

0: escucharla, yo quiero saber.
1: Muy buenas tardes, mi cari hermosa. Vamos con la de El Taxi de Pitbull, porfis.
0: Ah, ok, ok, El Taxi de Pitbull. Ok, es que por acá me decía, ¿qué es lo que diferencia a una amiga de la otra? Es que lo que nos plantea Chiquitín dice que una... la amiga que se lo está planteando, pues al parecer sí es como muy su amiga. Y la otra, pues no tiene como una cercanía tan, tan así. Entonces, digamos que el peso de la amistad es lo que le está haciendo considerar la situación. Eso sí, mira, la decisión que vayas a tomar, si es sí o es no, bueno, sí lo vas a tener que meditar mucho, pero... cuando estás en este tipo de situaciones de que sí, ay, los amigos con derechos, porque sí, o sea, a lo mejor tú puedes tener esa intimidad física o ese afecto sin el peso de un noviazgo formal. A lo mejor algunas personas se sienten como que con esa libertad, ¿no? Porque evitan, pues, celos, evitan exigencias. Y cada quien decidirá cuándo quiere tomar ciertas situaciones, ¿verdad? La desventaja es que imagínate que en una de esas corres el riesgo de enamorarte o de perder la amistad con eso. Pero sea cual sea la decisión, sí tienes que plantearlo desde el inicio, ¿no? Para que ambas partes sepan que no tienen un compromiso formal de por medio, para que luego no salgan, pues, de este tipo de situaciones que te ponen en desventaja. Porque sí, o sea, la parte emocional ya está ahí. De alguna manera, si lo tomas como amistad, ya está presente. Entonces, habrá que tomarlo en cuenta, Chiquitín. Pero yo quiero escucharte. 44-45-80-13-73.
2: Ay, tan menso, mi hijo.
0: Ay, aplácate, loco. Apláquen al chanclot, que dice el Pepe Chucky.
3: Saludote, desde la tarde. Cuídate mucho, carita. Y aquí andamos el Pepe Chucky con la carina, man. Y a tarde, pero sin sueño. Un abrazote para mi hermosa de la Caribe.
0: ¡Ánimo, Pepe Chucky! ¡Ya dijo! ¿Ya cuántos años de esta canción, Chiquitín? Es como del 2014, ¿no? Por allá que yo recuerde.
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0: Se llama reforzar la amistad, Cari, Cari.
1: Sí, sí.
0: Como dijo el Abelito, el que tenga miedo a morir, que no nazca.
1: Claro, claro, obviamente todo este tipo de temas trae sus ventajas y sus desventajas, ¿no? Más desventajas diría yo que otra cosa, sobre todo cuando no lo pones así en atención desde el principio. O sea, si tú no lo hablas claramente te van a salir un chorro de desventajas que pues después pueden afectar, ¿no?
2: Cari, Cari, que sí se aviente, que el que tenga miedo a morir que no nazca. Máquina de guerra.
3: A mí me pasó eso mismo con mi mejor amiga y me terminé casando con ella, mi cariño. Saludos.
1: Dale, ¿qué tal que en una de esas hay boda, chiquitín?
4: Taxi, siéntate aquí, sí. Can I get a kiss, sí. Can I get a hiki? You look like a...
5: Rífate, carnal, vida solo hay una, no le piense. 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
6: places that I would never think it. Buenas tardes, Cari, Carile, que se aviente, pues total. Por ahí se empieza como amigo obvio, si ya quién sabe dónde termine.
1: Ya ves, ya por acá nos dijeron algunos casos de que no, cariño, así andaba y me terminé casando. Me terminé.

0: Pues mira, Caridad, ese compa, mientras, como en las promociones, que desde un principio aclare los términos y las condiciones, y créeme que se va a ahorrar un chorro de broncas.
1: Las letras chiquitas, chiquitín, hay que establecerlas muy bien y póngale atención a todos los detalles.
0: Y sí, como dice el otro compa, que reafirmen la amistad. Y si no, por último, pues no. Beso de tres.
1: Beso de tres, beso de tres. Ay, chiquitín, mira, yo nada más te voy a decir una cosa. Mira, ellos te van a decir un montón de cosas de que sí, date y no sé qué. Pero al final, solamente eres tú el que conoce cómo está la situación. De ti dependerá evaluarlo correctamente. A ver, ¿qué dice por acá mi Paquito?
2: Hola, Cari, buenas tardes. Que se aviente, total, que se ha visto. Acuérdense que ojos que no ven, cuernos que no se sienten, si tienen pareja cada uno,
1: no,
2: total.
1: No.
2: Más se perdió una guerra y no se ganó nada.
1: No. Él está diciendo que está soltero y ella también. No, espérense, muchachos, ya. Nos vamos a otros extremos, aplácate.
3: Sin miedo al éxito, papi, el que perdonó está en la cruz.
1: Ay, no, ven cómo son, mira por acá. Gabiro me dice, pues aquí la amistad se respeta al 100. Si uno deja de ver al otro como amigo, entonces se quebranta esa relación, el sentimiento. Tal vez la amiga no le atrae y no tanto porque es su amiga, dice, simplemente no cumple con sus estándares y se quiere escudar con ello. Si ese no es el caso, que tome en cuenta que la amistad se perdió desde que ella está insinuando a alguien, entonces para él... Ella no es amigo, simplemente se acercó a él con ese pretexto, así que él no debería de sentirse mal si accede a su petición. Ay, vamos, cariño.
4: La amiga.
5: Échale, papi, es sin miedo al éxito, hijo. Dale duro.

0: chiquitín, muchos comentarios. Ya hasta memes andan mandando por acá. Dice, cuando ella le dice, te amo, vamos a estar juntos toda la vida. Y él, bloqueada por amenazas. ¡No! ¡Pam, pam! De Wisin y Yandel, Parillo Machín. Ok.
1: ¡Doble mi Caris! ¡Caris Copetín! ¡Ponte una del plan B! ¡Ponte una del plan B! La que tú quieras, mi Caris. Y ponle un siéntamelo al topo, que es bien chillón. Y hoy el viernes anda bien chilloneta el cabrón.
0: Muy bueno, sí hay varias razones. A ver, el día de hoy le tenemos preparadas algunas excusas, pero más que excusas son razones, ¿sí? Porque excusas, mira, para todo ponemos excusas, pero razones por las cuales no le recomendamos tener una amiga con derechos, o amigo en todo caso, ¿verdad? ¡Sí, razón! Ahí me va, chiquitín. Bueno, primero que nada, muchas emociones van a estar expuestas ahí. O sea, imagínate, luego de repente esta posibilidad de un amigo con derechos a muchas personas así como que les tienta, ¿no? Porque de repente significa que sí, a lo mejor van a estar en una relación divertida, desestresante, sin los problemas típicos de una relación. Pero la realidad, y es que esto está probado, que no es tan fácil no sentir nada por la otra persona. Más cuando ya pasó un determinado tiempo, ¿no? Pero la siguiente, chiquitín, la siguiente. Eso sí, no ande pidiendo usted exclusividad, porque eso no va a haber. No va a haber. Cuando usted tiene un amigo o amiga con derechos, no hay exclusividad que usted pueda pedir a cambio. Sí, nada de eso. Puedes pedir porque, pues igual, tú sigues en esa disposición de poder salir con otras personas y la otra persona no te va a poder reclamar absolutamente nada y tú a ella tampoco. O sea, lo más locochón, chiquitín, la siguiente. No, espérate, todavía no acabo, producción, todavía no acabo. La siguiente que va a pasar ahí es que, híjole, alguien de los dos puede salir herido, porque sí, o sea, a lo mejor uno lo ve así como de, pues no tengo ningún compromiso, pero al final sí requieres de mucho cuidado, porque cuando mezclas sentimientos, cuando mezclas emociones, y esto suele suceder en las relaciones con derechos, pues puede ser que a veces uno termina sintiendo más que el otro, y tal vez hasta con la expectativa de iniciar una relación más allá de lo que se te pidió en un inicio, ¿verdad? Entonces, imagínate que también de repente piensas en este tipo de situaciones y la situación puede ser incómoda cuando estás en público, ¿no? Porque de repente si tú dices, ok, nadie de nuestro contexto nos conoce, pues a lo mejor lo puedes manejar como, pues, un tantito más llevadero. Pero cuando estás en un círculo donde ya se conocen entre sí y demás, puede ser que se vuelva incómodo para ti, ¿no? Sobre todo, imagínate que de repente te encuentres con tu ganado, chiquito. Ahí no te vas a sentir tan cómodo al respecto. ¿Qué más puede pasar, producción? Que la amistad termine. Y puede ser que termine, no sé, relativamente bien, o que te lleve a malos términos, ¿no? O sea, cuando tú dices, híjole, o sea, teníamos una muy buena relación de amistad, pero por este rollo que los dos, a lo cual los dos accedimos, puede ser que esa buena relación de amigos te haga pensar que mejor es Jack no cruzar esa línea y que cada quien esté ya en el punto que tenga que estar. Y lo dejas, ¿no? Lo dejas. La otra que puede pasar, efectivamente, esto puede ser muy común, que la otra persona quiera una relación, pero no contigo, sino con otra persona. Porque como tú no tienes una atadura, como no tienes este compromiso de por medio, a lo mejor tú de repente en el proceso puedes llegar a encontrar a otra persona. Y también ahí hablamos de los sentimientos encontrados, ¿no? Puede ser incómodo, o lo peor, que es que puedes darte cuenta de que tienes sentimientos profundos por esa persona y que a lo mejor ni te corresponde. Y pues la otra persona ya se enamoró de alguien más. ¡Chihuahua! ¿Arrepentir? Claro que sí, el arrepentimiento es algo que puede estar ahí, que va a suceder y que probablemente, híjole, puede ser parte de todo esto, porque puedes arrepentirte de tener un amigo, una amiga con derechos, porque en una de esas, cuando ya mezclaste las situaciones, cuando no lo tienes así bien definido, híjole, híjole, puede pasar al otro lado y ya las posibilidades de actuar, de recuperar esa amistad, probablemente ya no esté tan ad hoc. Y la última, y yo creo que la que puede pasar y que ya nos costaron a algunos de ustedes, es que puedes enamorarte, chiquitín. Sí, puedes enamorarte. Y que no es algo malo, ¿eh? No es algo malo siempre y cuando los dos sientan lo mismo. Pero en este tipo de relaciones sí es común que eso pueda suceder. Sobre todo porque eso significa que la relación pueda terminar, que alguien pueda salir herido y que a lo mejor ya después de eso no puedan mantener la amistad como la tenían antes, ¿no? Si se van sin consecuencias, es que alguien pueda salir herido y que a lo mejor ya después de eso no puedan mantener la amistad como la tenían antes, ¿no? Si se van sin consecuencias, es en desventaja, te pone en ventaja según como lo quieras ver, pero ¡ay, qué difícil!
2: Amiga Cari, paro machín, póngame una rolita de Joel y Randy, la que quiera, sobres.
0: Joel y Randy, ok, ya vámonos alistando con la última cancioncita, chiquitín. ¿Qué dice por acá el pato?
3: Cari, Cari, para que lo gocen de Teo Calderón o con calma Daddy Yankee, por favor.
4: No, Cari, que sabiendo cuando viste que el rosal no tiene espinas.
0: Espérate, chiquitín, espérate. Porque, ay, sí, lo malo es que de repente van a salir muchos comentarios al respecto, pero esto sí, cada quien conoce su actuar y su situación muy particular. Dice el Mike, yo digo que a la chava la mande al rincón a reflexionar sobre su vida. Fíjate que con el mensaje que nos manda, yo siento que va más para allá que
5: al otra rincón, cosa. A reflexionar sobre su vida.
0: Pero bueno, eso sí no lo sé, ¿verdad? Pero, ¿qué dice por acá? Dice el Dani, yo mi amor platónico es doña Francisca, es que no lo sabe, pero se la anda robando el árabe petrolero, ¿no? Pues ya se la robó, chiquitín, ya, doña Francisca.

dos personas entran sin compromiso a una relación de este estilo, no estamos esperando que a lo mejor de ahí salga una relación que dure para toda la vida, porque podría no suceder. Pero en el caso de que sí, pues dices, bueno, qué chido. Pero regularmente no se pierda el punto principal de por qué esa persona está decidiendo tener una amistad con derechos. Porque no quiere un compromiso. Entonces, sí, obviamente, no todo es malo, nada más que

0: enojara y que se aviente para cuando él esté bien enamorado, la chica le diga, yo nomás te quise como amigo.
1: Y que la Cari le se aviente una risa malvada.
2: Te diré en mi experiencia, Cari. Siempre me decía, no, ¿sabes qué? No quiero una relación, no me veo contigo. Y ahorita ya vamos a cumplir 7 añotes juntos. Ay, y 5 de casados.
1: Ay, como ya ustedes ya van para largo, chiquitilla. Ya están en otro nivel. Pero bueno, así está la situación.
3: No hay para nadie, papi.
1: Ay, muchachos, ¿por qué son así? Fran Cisne, aplácate. A ver, mándale en audio. No, espérense, ya no combinen religiones, por favor. ¡Ay! ¡Vámonos a un corte mejor, producción! Porque más adelante nos toca el gusto culposo de la mejor FM. Porque ahora sí me dejes tiempo, no nada más me des 10 minutos, producción, gracias. Son las 7:17. Continuamos con más en La Carimanía.

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7: 7:44, chiquitín, así es. Y pues bueno, como todos los viernes, usted lo sabe, tenemos gusto culposo de la mejor FM. Y por supuesto que vamos a poner canciones que regularmente no ponemos estando enfrente de nuestros compas, que las escuchamos más como en las cuatro paredes de nuestro cuarto o cuando la casa está sola, que estás recogiendo. Viene Agustín Larín dejando la casa reluciente de limpia. Mira, por ejemplo, la producción me dijo: Cari, la neta, jeans es mi gusto culposo. Y sí te creo, sí te creo, producción. Yo te pregunto a ti, ¿cuál es tu gusto culposo? Mándamelo al 4445-801373. Ay, es que aparte estás enamorado, producción. Estás enamoradillo.

0: pequeña, mi gusto culposo es Rosas Rojas de la Oreja de Van Gogh. Okay. Por favor.
1: Saluditos para Alex Ruiz.
2: Mi gusto culposo, cari hermosa.
1: ¿Cuál será?
2: Ana Gabriel. Ana Cigarrillo.
1: Ay, aflácate, loca. Disculpa, cari. Gusto culposo, ese que dice llama, por favor, soy un cero a la izquierda, ¿ok? Y muchachos, oye, la producción y yo empezando bien animados porque la producción anda bien enamorada y ustedes se quieren poner bien depresivos, ¿qué es eso? Ya regalamos muchos programas bien depresivos, producción, cuando andábamos tristes, ¿te acuerdas?
3: Cari, Cari, muy excelente noche, Cari. Oye, ¿por qué no te pones la D con todos menos conmigo, de okay. Timbiriche?
1: Ok.
3: ¿Se arma o qué?
1: ¿Se arma o no se arma?

0: Atracciones García, lo único que tienes que hacer es que le pidas a la inteligencia artificial una foto donde estés en cualquier juego de las Atracciones García, pero abrazando a Armando Lara. Así mero, señores, y la primera foto que me lleve es la que se lo lleva.
1: Cari, mi gusto culposo es Don Diablo de Miguel Bosé, porfa. Saludos.
0: Ok, me parece bien, chiquitín, me parece perfecto.

0: de Belanova, también dice el doctor Lleguito, se le extraña en el live, un abrazo a la distancia, un abrazo, claro que sí. Chiquitín, te mandamos uno de vuelta. No me he conectado, no me he conectado en el live de la Major, pero la próxima semana ya sin falta, se los prometo que sí.
1: Cari, Cari, mi gusto culposo es Dive con OV7.
2: Cari, Cari, mi gusto bien culposo, pero bien culposo. Belanova, cada que

0: Carilé, te mando un besote y mi gusto culposo es una de Gloria Trevi.
1: Cari, te mandamos un saludo y a ver si mañana vienes a las carnitas. Somos los sobritos de la Cruz o te vamos a seguir esperando.
2: Ay, ya le voy a decir a alguien que me lleve porque nadie me lleva a Sorullitos. ¿A quién le tengo que pasar la queja? ¿O será que le voy a hacer como Armando que alguien va a tener que pasar por mí para que me lleve hasta allá?
3: Mi Cari, buenas noches, aquí el Pechito reportándose. No, pues mi gusto culposo es OV7, la de Shabadabada. Ay, por favor, Cari.
4: Ok, oye, desbloqueamos buenos recuerdos con esas, ¿no?

Cari, Cari, no sé si aplique, pero te puedo encargar rumores de Joan Sebastián, Parillo Machín.

0: Dari, Dari, mi gusto culposo es solo mío de Paulina Rubio, por favor.
1: Saludos al rondinero Siva y Sicari, buenas noches. Mi gusto culposo es antología de Shakira. Ahí sí se puede saludar a toda la raza del escuadrón romanos laborando las 24 horas acá por la Virgen. Julio Villalobos, ¿cómo estás, chiquitín? Cari, yo quiero una cuponera, ¿cómo le hago? Por cierto, me mandaron varias fotos, pero no fueron las que pedimos. Así que se las pedimos con IA.
2: Me gusto culposo, Cari. Nunca voy a olvidarte de Cristian Castro.
1: Ay, chiquitín. Ya cuando salen las de Cristian Castro, digo, ¿qué me les hicieron a mis chiquitines?
3: Hola, Cari, hola, buenas tardes. Mi gusto culposo es la de La historia entre tus dedos. Saludos, bonita tarde.
1: Saludos,

algunos años cuando hicieron un homenaje a Juan Gabriel en el mismísimo Palacio de Bellas Artes. Colocaron algunas pantallas. Y pues bueno, la gente fue... Se dio cita en Bellas Artes, se abarrotó el lugar, a pesar de que muchos ni siquiera alcanzaban a ver las pantallas, pero lo hicieron con el afán de recordar las mejores canciones de Juan Gabriel, sobre todo en un escenario tan grande y tan emblemático donde los mejores artistas han pisado este escenario. Y esta canción, chiquitines, el Noa Noa, en esta edición de sus 40 años en Bellas Artes, qué chulada de canción. Yo no sé qué tiene esta canción, pero neta, siempre me pone muy, pero muy de buenas.

0: ganadora. Evere, mándanos tu nombre completo, chiquitina, para apuntarte, porque ya te ganaste. Se ganó la cuponera de Atracciones García. Ay, hasta puso a Larita con traje. Ay, chiquitina, mira nomás. Ahí en los carritos chocones, ahí en la entrada donde se ve la ¿cómo se llama esta? La rueda de la fortuna. ¡Ay, juezo!
1: Pero se la bañó, le puso demasiada panza a mi gordo hermoso. ¿No?
0: No.
1: Ah, no está truqueada.
0: No. De hecho, yo lo veo muy fornido, de hecho.
1: Se ve bastante... ¿Cómo se dice? Embarnecidito.
0: ¡No! ¡Ay! Ya tenemos ganadora para la cuponera de Atracciones García, Carla Berenice. Enseguida te mando la información para que vengas por ella, ¿ok? Muchas gracias. Yo me despido, los dejo, los abandono, como dice doña Francis, pero que tengan un increíble fin de semana. Nos escuchamos mañana en punto de las 8 de la mañana. Y quédense todavía aquí en el Click Clock, porque ya llegó el vikingo de la cumbia.

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0: audio que pongo de 8 a 9 con los usuarios, Vikingo, a ver qué dice.
1: Vikingo, una vez más exhorto al que vaya a tomar el servicio de Uber en mi unidad, que se adapte, que de 8 a 9 pm no bajo el volumen, para que no me hagan su cara, como la señora que acaba de descender. Seguro me dará una estrella y ya.
0: ¡Déjate de viejo payaso! Así voy a hacer un disclaimer. Ando bien traumado con esta rola, güey. San Luis, solo San Luis, Gio.

0: Uber, que le suba más los jueves, hombre, que le suba todo. Juanito el Cachufo presente y dice: Poseidón, ¿qué onda con tu teléfono? ¿Ya jaló?
1: Es una presentación bien perra, mi vikingo. Más perra que la mía, que cuando salí del kinder.
0: ¡Ay, no, güey! Dice Chío, venga, vikingo, te ando escuchando por radio y por acá. Saludos a Janetcita, buen viernes, el momomomoy. Saludos a Mariam de la Vega, desde Jalpan de Serra, Querétaro. Oye, sabía que Jalpan de Serra estaba bonito, pero no sabía que las mujeres también estaban bien chidas. Saludos a la Tania desde Monterrey, el Reino de Nuevo León. Allá para la China hasta San Antonio, Texas. ¿Cómo anda, boludo? Ya me di cuenta que para el 2034 tendremos 4 meses en la selección. Ah, güey, no le van a llegar, güey. No se ilusionen, argentinos, no le van a llegar, güey. Saludos a Parra de Villa Terés. Les falta todavía tener este... continuidad. Siempre baño, Fanilu Blanco.
1: No, todavía no jala, vikingo. Todavía no jala.
0: Me digas eso, güey. Saludos al niño Misael. Al cholo de la guerrilla, creo que me lo encontré ayer con los Malafama. A la China soy yo. Mira, China, ya traigo la pulsera que me regalaste. Ya le di la suya a la Cari. Y también la pulsera. ¡Ese güerito!

0: ¿Cómo dice? Con el rey de la rabia. Sonido villero del Papo de la Mejor. Saludos. Algo así. Y ya próximamente salen también las memorias. Saludos a De la Torre. Y ánimo que es cumbia, papá.
1: Colombia John.
0: Colombia John. A Chihuahua. Gracias, mi China, gracias. El Flaco de Oro. Ella Yerbabón. Aquí estamos, ánimo que es cumbia y barba. El Matarindo. Déjanos al Shark DJ. Ahora será el Papo DJ. Saludos a la Vete Raza 21. Saludos para el...

0: Yo creo que sí, Tamarindo, ya la estoy armando.
1: Pena, no tengas vergüenza.
0: ¿A dónde, De la Torre? Pero no puedo jugar, De la Torre, estoy malo de la rodilla. ¿Ves más? No sé, mi Alex, ahorita la busco. Saludos para Evelyn. Estoy, guardando mi rodilla para poder jugar en la Copa de la Mejor FM. Y me vale 3 kilos, güey. ¿Quién no quiera talacha? Voy a llevar talacha, ¿cómo ven?
1: Que me piden algo y no.
0: No, que no, me vale madre. Yo voy a llevar talacha, güey.
1: Que me piden algo
0: y cara.
1: No les puedo dar.
0: Ay, el Jesse la cosa y también traen talacha.
1: Luchar y triunfaré.
0: Así es que de una vez, para que sepan. Para que sepan. Voy a hacer el equipo. No me importan las reglas que pongan. Yo voy a llevar talacha cara.

0: Necesito enfermera para mis novias del Instituto del Águila, papo, por favor, que andamos en la pensión. ¿Cómo dice? Poseidón, no sé qué traiga tu celular, lo tengo que ver, güey.
1: Me llevas a mí, yo soy el que más caro cobro.
0: Y el que menos juega, güey. ¿Cómo dice? Dice el gato malandrín, por acá la piden. ¡Oli, cielito! Daniel Gugubri. No puedo llevar a yo, Pedro, está igual de jodido que yo de la rodilla. Y hasta más, güey. Guevara, no fuiste hoy, güey, ya te la tenía armada. Ya hasta la estoy calando. Caray, soy yo muy feo eso. Hay que ponernos de acuerdo. Va que va, Omar, dime, te la debo entonces. Saludos para mi esposa Jenny, hasta Querétaro Rock. Vikingo, la zona cumbianchera, con tirar la casa por la ventana. La banda Zambanchera, el compa, guau, ya va presente. El vikingo

0: ¡Esos Kubrick! ¡Viejo desgraciado! Sasa, sí te invito, güey, pero esta vez no te quiero taimado, güey. Te quiero con los bien puestos. ¡Ahí está, Jerry!
1: Yo nada más quiero ir a pistear, barbón. Yo nada más quiero ir a pistear. ¿Me vas a llevar?
0: No, vamos a hacer deporte. Puro deporte.
2: Vikingo, ánimo, que es cumbia. Y Garrita de León, mi papá Moy, el agrio. Y un siéntamelo a mi hermano Mau.
0: Mugre chiquilla. Saludos al Ángel Trejo. ¿Cómo estás, Ángel Trejo? ¡Qué milagro! ¿A qué hora, Guevara? ¿A qué hora, Guevara? ¿A qué hora? ¿Qué quieres, Chema? No lo sé, Chema. Ahorita veo. Mándame mensaje al WhatsApp de la estación, güey. Y el Chema, ok. Es que es más difícil que los vea por acá. Luego me los mandan y no los veo. Dice Simón, con todo, ¿cuándo va a ser? Todavía no dicen. Saludos para Chuy. ¿De quién hablas, José? De JC, no sé de quién hables. Andamos en ta. Anda cerca del rancho, Trejo. ¿Vas a caer a San Luis o qué? El Ángel Trejo dijo que me iba a patrocinar un tatuaje. Ya ni se ha de acordar. Dice, me manda un saludo porque cumple años para Tania Patricia Mesa, caballero. Dicen que juegas como Gattuso, la más bajita la pones en la rodilla. Sí jugaba como Gattuso, güey, no. Fuera de broma, sí jugaba como Gattuso, güey. Sí, me regañaban a cada rato. Ya dijo mi Trejo. Dice, saludos, Kikingo, saludos a toda la banda de Ciudad 2000, echando previa para salir rumbo a Monterrey, apoyar al San Luis. ¡Eso es todo, mi negro! Para que se echen a esos mengos títeres. Saludos para toda la colegancia de la N cuadrada. ¡Dice! Juega como Wiki, pura muertiña dos santos. ¡Ah, te jugando, mi Trejo! Aquí te espero para echar fiesta, Trejo. Saludos a Abigail, chiquita, mi amor, mi reina, cosa hermosa, cosa deliciosa, cosa bien hecha, chiquita, mamá. Saludos, Vikingo, ya presente el Dan hasta Chicago y la 2 Arrabá, la banda de la San Anto. Desde Papantla, tus hijos vuelan, el grupo Furia Salvaje.
3: Vikingo, es la primera vez que te oigo, ahorita que ando de Indrive. Ponte la de 16 toneladas, porfa, Parillo Machín.
0: Mándame mensaje, Alexis, al personal y lo armamos. ¿Le podés decir a tus seguidores si me siguen a mi cuenta? Me llamo Joaquín 3978. ¿Y qué haces? ¿Quién trae más nivel? ¿Tú o el Bolita Jiménez? No, el Bolita es otro pedo. Saludos.

0: No, el bolita. Gracias, Ross Colvin. Saludos, vikingo. Y también para mis hijos Shakti y Diego. Para Luis Miguel y Tadeo. Hago videos de risas, ok. Saludos para el coach Roberto Oliván y el Farruco. Puro team alegría. Bueno, 8 con 24 minutos.
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0: Dice. Espérame, espérate. Ahí va mi Kubrick, ahí va, dale play.

Ponte la desesperada para la banda San Panchera, el compa Guachaba. Para el Jaime y el Jaster de Gas Express Viento, ya te vamos a mandar a los técnicos para el medidor, ya dijo mi Jaster. Esa no, porque saco mi lado de la Santa Fe, Colombia, sácalo, perro. Ponte la Marta Reina. Si puedes, la línea enfermera, papo, ahorita la busco. ¿Me puede? ¡Ay, ya no leí! Huicho y sus consagrados de Chol.

El Atlético San Luis Femenil. Puedes poner la rola No Se Puede Amar a Dos en cumbia. Ahorita la buscamos. ¿Por qué les gusta tanto esa rola, bola de cochinos? ¡Dice! Barba, saludos desde el 89 de Prados. Y déjate caer al mercadito de Avenida Santana. Ah, de Santana. ¿Cuándo es? ¿El viernes o cuándo, pinche Juan?

Quien me pone la cumbia no se puede amar a todos, dedicada para mi marido Juan Luis. Ájalas, ájalas, ájalas, ájalas. Saca el asado, papo, me avisa cuando andes. Pronto voy a la CDMX, sí tengo que ir, Debo ir con mis compas de cumbia manía, bueno, con el Eric Ram. Nunca falta la última clienta que nunca se va. ¡Ánimo, dale!

Bueno, esto me lo estaba... Me estaban pidiendo una cumbia perra. Con dedicatoria especial para la racita que está en el cielo. A huevo mío, Daniel Kubrick. Saludos para Diego Armando.

para cuando yo me vaya al infierno. Saludos para Teresita Velázquez, hoy en su cumpleaños. Saludos a la Tota en el cielo. Dice saludos a Ladislao Valencia en la ciudad cumbia, León, Guanajuato. Quédame, Vicky, un saludo para mi cuñado el Pollo, que le acaban de hacer la cesárea.

0: No seas malito, complácame con la rolita de la del Chento de un Árabe. Ya te la sabes, ya ni modo que es cumbia. ¡Ese León! ¿Cómo está, León? ¡Hasta la ciudad cumbia! Saludame a los Escuadrón Romano, labrando aquí por la Virgen. Vamos a la escucha. ¿Qué pasó, pelón? Me parece que te vi bailando cumbia. Vikingo, ponme la rola de No se puede amar a dos para mi esposo Juan Liz, que le encanta amar a dos, le encanta la rola.
1: ¡Ay, cochino!

0: Esta es de Andrés Landeros, León. Ahorita la ponemos.
1: Saludos, estimado locutor elegante, sangre de chinche.
2: Estás monstruo del sabor.
0: Porfa, tendrás que llorar de la descendencia. De la descendencia. ¿Por qué con la descendencia? Mejor la original, güey.
1: El Poseidón presente en el TikTok. Y toda la mansión de la locura. Saludos a Sergio, hasta Escobedo, Nuevo León. Saludo para Vikingo, un saludo Vikingo para mi prima Samantha. ¿Qué tal está la Samantha? ¿Está chida? La sacó Royal en el Deportivo 2000. Ahorita la busco, ahorita la pongo, oye, sigue. Daniela 2, saludos desde Villa y Pozos. Gracias, Imeldita Torres. Desde que te fuiste con los pipopes, cambiaste, viejo. ¿Por qué, loco? Saludos al líder desde Villa de Pozos. Dice, saludos para mi hermosa Rubí, Luis Emanuel, el matador, el dragón presente, Pablito Lucio.
3: Parece que te vi bailando un día.
4: A mí me pasó eso mismo.
0: ¿Ese audio qué?
4: Con mi mejor amiga y me terminé casando con ella, mi cariño. Saludos.
0: ¿Y ese audio qué, Pablito Lucio?
5: Recuerdo aquella linda melodía.
0: Ya está para pedir una canción, pides visa por Ana, oye, el agua. Es el de arriba, pero es el mismo, güey. Buenas noches, hijo, disculpas, ¿saldrás mañana con Byte? No, mi Juanito. Mañana no. Hasta la próxima semana.
6: Ay, ay, ay. Hola, vikingo, soy Goku. Ayúdame a salvar la tierra del malvado Freezer. Te entrenaré como Piccolo lo hizo con Gohan. ¡Rápido, chúpale aquí!
0: ¡No! ¡No, con Goku no te metas, estúpido! Mañana toca andar en el avión de la Navi. El vikingo, ponte la de flor naciente, la de promesa de amor por machina hasta tenis y el corne. Está bien, Ricky Melda, gracias por la tortota que me mandaste. ¿Tendrá la cumbia de las castañuelas? Y sí, la tenemos.

0: Ánimo, que es cumbia, no sería nada sin ti, mi vikingo. Saludos, gordito. Saludos.
1: El plebito Lucio tiene nombre como de como de jugador argentino, pelotudo. Solo para decirte que a fin de mes estreno le... ¿Qué dijo? ¿La del pregón o peregón? El pregón colombiano es

0: Vikingo, no, la neta, güey, hoy no he tenido un nada, un día para nada bueno, güey.
1: ¿Por qué?
0: Así que parío machín. Ya mándame un beso, Vikingo.

0: Saluditos a Eli Salazar, mi vikingo. Hoy nos toca hacer de cenar unas ricas hamburguesas. Saludos para mis hijos, Pablo, Celeste y Cristian. ¡Oh, qué rico, Eli! Yo soy fan de las hamburguesas. Hasta me tatué una. Saludos a Juanito Alcachofa y para Majo, que nos está escuchando. Hasta me tatué una hamburguesa. Saludos para el Sammy, el Trompas de Burro Chiquitín. A los para los tacos de guisado, la nena del chamizal de Coajimalpa. Sí, son esos los mismos, ¿verdad? Y con la canción de Sonaje Tambor, porfis. Con eso empezó mi vals el día de mi bodorro. Gracias, señorita banda. Un taco de piña a Chihuahua.
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Viejo cochino. Está la música de Maquilis. Yo creo que ni lo escucharon. Muestra lo que traes abajo del ombligo. Che, muchacho puerco, güey. Viejo puerco, marranos.

0: esto para la Maricruz y la Fabi, doña Elena, que andan trabajando ahorita. Dice choque, circuito oriente y circuito sur. ¿Qué dice el perrillo?
1: ¡Qué perro asco, vikingo! ¡Qué perro asco! Una hamburguesa con pelos.
0: ¡Ay, qué rico! Saludos, yerno. Un saludo para tu amor, Carlita Ventura. Carlita Ventura, chiquita, mi amor, mi reina. Cosa hermosa, cosa deliciosa, cosa bien hecha. Ánimo que es cumbra. Cumbia, Mr. Prime. Saludos de barrio de Tlaxcala. Invita a los Bumpies 19 próximamente, 2 de agosto.
2: 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Y ánimo que es cumbra.
0: Sienta malas al vikingo y su talacha que va a perder contra el equipo del Yes al DJ. Saludos, otro Beto dice. Talacha y talacha cara, güey. ¿Qué onda, hermano? La de Morena, porfa. Eres argentino, Alejandro.
3: Ay, güey. ¿Has armado, bikini? ¿Y ese riflote?
0: Creo que es chumbia, desde aromáticos y químicos, los súper fabulosos. Ay, ¿dónde está la... ¿cómo se llama? La claveloide, ¿verdad? Salúdame la claveloide, que ya se casó y no me invitó.
4: A ver, espérate, que se me está cayendo esta madre.
0: Ay, chingón, no me van a andar invitándola. Aplácate, yo dirá. Son de Salva, no, hombre, güey. Bueno, fuera que fueran de Salva, Alexis, ya me preocupé. De nada, Alejandro. Saludos, vikingo. Ponte cumbia, Lucerito. Una de Lisandro Mesa. Saludos, vikingo. Vas por una doceava, viejo. Saludos. Ah, no manches. Ánimo, mi José. Digo tú, mi Poseidón. Te hablo mañana para ver qué onda con tu celular. Ponme la de yo quiero ser el grupo. Ay, sí, sí. Ay, sí, sí. ¿Cómo no? Se viene una Vicky Cat. Ay, oh, Dios quiera, güey.

0: El Vaca, toda la tremecisa, saludando al compa Julio, Unidad 64, el cacacacara arrollanero presente, y ánimo que es cumbia. Le falta labio, mi papo, tú tan de quiero cerveza y de tan Bruno Mars. Saludos, vikingo, te veo mañana en el desfile, ¿qué? Saludos de Idaho, USA, para Misael Saldaña, que no saca las guamas. No, a ella le gusta, ¿qué le gusta a esta morra? ¿Qué le gusta uno de esos, güey? ¿Pero cómo se llama? Ah, no me acuerdo, bien fan de un güey de esos que canta baladas de nuevo. Mi catita preciosa, chiquita, mi amor, mi reina, cosa hermosa, cosa deliciosa, cosa bien hecha, chiquita mamá. Brrr, lástima que no me escucha la desgraciada. Brrr, algo viene, algo bien, algo bien.
1: La gente siempre goza, mi cumbia muy sabrosa.
0: ¡Cumbiecita para el Chaguín!
2: Esos cumbias, la maldita León García.
0: Hola, buenas noches, saludos de Bogotá, Colombia, compadre vallenato, compositor, ¿cómo está, parce? Saludo para Laura del Valle, drogado. Con esta música, Dianis, les aviso la próxima semana. Pero, ¿cómo te, así te busco como compadre vallenato, compositor? Buenas noches, cabina Vicky, ya preparándonos para la trabajación, mándame un ataque de besos, hace mucho que no te lo pedía, bendecido fin de, ponte la de, es un piropo. Mi low girl, chiquita, mi amor, mi reina, cosa hermosa, cosa deliciosa, cosa bien hecha. Chiquita mamá. Saludos, Eli Quiroz, desde Ciudad de México. Ahorita voy a poner una, bueno, es de Celso, bueno, es de Celso, pero no la coloca Celso, ahorita vamos a ver. A mí también mándame un ataque de besos por el Joy, qué perro asco. Buenas noches. ¿Cuándo y hasta qué hora puedo pasar por la cuponera? Ay, no sé, veré. Creo que hasta la próxima semana o mañana. Bikini, mándame un ataque de besos para Machín. Para Machín y un saludo para los Uber Gu número 2. Ánimo, que andamos en la escucha. Título, te perdí. William Reyes, cansa Nelson. A ver. Pero ese es vallenato.

Sí, no, es vallenato. Vikingo, yo también quiero mi ataque de besos, es viernes gay, eso ya se acabó. Eso se acaba cuando se acaba el programa de Armando. ¿Qué onda, Bárbara? ¿Cuándo fuiste a mi pueblo el Naranjo? El fin de semana pasado. Mándame un saludo al CPK C5023. Pop, una de Celso Piña. Saludos a Camis. Ya se fue el Chaguín, ya ni escuchó su rola. El Chaguín y sus cumbias, la maldita León García. La cumbia, oye, chiquilla. 8:44, segundo corte. 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
15: A ver, esto es para poner el martes de vallenato. La voy a poner hace un poquito, porque está el compa William Reyes aquí. La voy a poner poquito, güey. El próximo mes andaré en San Luis para ir a verte, ya dijo Yadirita Banda. Saluditos, Marisol Mesa. Saludos acá sufriendo en Tampico, Tamaulipas. ¿Por qué estás sufriendo, Mario? Se llama Te Perdí. William Reyes.

0: Saluditos a Eli Quiroz, un besote, mi amor. Saludos de Acapulco con Alondra Chantal.
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0: Catrín, te mando esta mañana. Te mando esta mañana, mi Catrín. Mañana lo tienes sin falta ahí en tu WhatsApp.
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0: Ahorita lo reviso, ¿tú qué opinas?
2: Y ánimo que es.

0: Esta es la música de William Rey. Está bonita. La voy a poner el martes, mi queridísimo William, porque los martes es cuando pongo vallenato, padrino. Pero gracias, gracias por pasármela. El martesito la pongo. Saludos al Colombia John. Ya puse. Estoy traumado con tu rola de la Piedra Potosina, mi Juanito Colombia. Ojalá que así se grabe pronto la de. Ya estás dando lata que nadie te. Quiere hacer segunda. Y cuando te quiero hacer segunda, no me hablas, Colombia John. ¿De qué se trata? ¡Ánimo, mi vallenato! Este es el Celso Piña.
1: Seguidores cumbiamberos de Latinoamérica, para que sigan bailando cumbias de la buena.
0: Pero es con el señor Luis Ornelas.
1: Hola.

0: A ver, Juanito Colombia, no, hombre, cuando puedas, güey, cuando puedas. Cuando puedas, sí, sí vi que andabas allá con el Santa Fe, me da mucho gusto, perro. Enséñale cómo se toca el acordeón al... ¿Cómo se llama? Ángel, ¿verdad?
1: Sí,

Oye, oye. Hoy quiero decirte que por fin la banda en la que estoy subimos una canción a Spotify. ¡Ángel! ¡Ángel! ¡Apréndele al Colombia John! A ver, yo nunca dije que no supiera tocar. Pero el Colombia John es un maestro, güey. Qué bueno que te lo llevaste para allá, Angelito. Invítame a pistear allá, León, Guanajuato, tú, Ángel. Al chile no escucho tu música, güey. ¿Para qué le hago de pedo? Pero pues allá si me pongo a pistear contigo, igual escucho todo lo que me pongas. Ya andando bien, mira. Ya andando volando. Ponemos de todo. A ver, ponte algo del Santa Fe Clan. Bueno, ya sé cuál, ya sé cuál, ya sé cuál. Güey, tengo que ser realista, ¿no? No, nomás porque esté viendo ahorita el live el Ángel Quesada del Santa Fe Clan. Le voy a decir, ay, soy tu fan. Al chile no lo soy, güey. La neta, nunca he escuchado una rola tuya completa. ¿Para qué la hago de pedo? Pero esta que hiciste, güey, con Alberto Pedraza. Esta que hiciste con Alberto Pedraza, mis respetos, güey, qué buena versión.

Y la neta, mi Ángel, tienes ahí a uno de los acordeonistas más perrones de San Luis Potosí. Gracias, mi Angelito. No, mis respetos, güey, la neta, mis respetos. Digo, perdóname por no decir que pues no voy a caer en la de, ay, soy fan. No lo soy. Me voy a poner más, escuchar mejor tu música, pero lo que sí admiro bastante de ti, güey, es tu tesón, tu humildad, güey, y los huevos que tienes para estar donde estás. Mis respetos para el Santa Fe Clan. Por lo menos con tu música no me aburro, como con la de este... ¿Cómo se llama el batito que es de Monterrey, que dice que es de San Luis? El que sale cantando con el Nodal, se me olvidó el nombre ese güey. ¡El Jera, güey! Ah, cómo me aburre la música de ese vato. La neta. Ánimo mi Colombia, John, representando... El verdad, un verdadero representante del triple cuatro, un verdadero potosino, güey.

0: El Juanito Colombia. Con el Santa Fe Clan. Ya dijo mi Juanito Colombia. ¿Vas para la Feria de León?
1: Yo voy para Leones. A ver al San Luis.
0: Yo también adoro a Santa Fe. Mira que hay un chorro de raza, dice. Saludos de Salto de Agua, Chiapas. Y un fuerte abrazo, pa. Soy Team Santa Fe.
1: Eso.
0: La neta sí, güey. En ese lado sí.
1: Me cae re gordo. Ese del triple cuatro. Y soy bien humilde, güey. Y cuando viene a jugar fútbol, ay, que nadie se me acerque. No le digan a nadie, güey.
0: Y el pinche Santa Fe, que ese güey sigue caminando entre el barrio con la raza, güey.
1: La mera neta, güey.
0: Perdón, güey, eso no es humildad.

0: No lo soy, güey.
1: Ponte cumbia pandillera con el Santa Fe, güey, te va a gustar.
2: Ya, claro que sí, güey. Pero me refiero a su música. Yo estaba con el Jera en la Universidad Potosina y la neta siempre fue chido. Pero sí, entiendo que a mucha gente no le cae bien. Pues sí, cuando no eres, cuando todavía no eres famoso, güey, eres humilde, güey. La verdadera humildad se demuestra cuando estás arriba, no cuando estás buscando un puesto, güey. El Jera creo que fue novio de la Cochi. No me crean, pero creo que fue novio de la Cochi, ¿eh? Un ratillo nomás. No, ¿sabes qué me cayó bien gordo, Jerry? Fui a un evento que se hizo aquí, donde participó mi compa de La Amenaza. Que le ha de caer bien gordo a La Amenaza que hable mal del Jera, porque es su compa, güey. Pero sí escuché al vato decir arriba de la treima:
3: acá el puro triple cuatro, somos humildes. Si usted ve al Jera en la calle, el Jera se toma una foto. Ay, güey, vete al chorizo, güey.
2: Yo jugaba fútbol con unos vatos, güey, que eran como compas de él. No sé bien cómo está el rollo, güey. No sé cómo está el rollo, la neta, el chile. Pero le hablaba a mi compa y le decía: vamos a jugar en tal parte, carnal, pero no le digas a mucha gente porque no quiere.
3: ¡Ah, te lo cico, güey! Al chile, güey.
2: Y compara, si ves al Santa Fe llegando al barrio, güey, con su raza chida. Eso sí es humildad, güey. Santa Fe es gente con la gente. No deja abajo el barrio donde salió, pero la neta no lo conozco. Te digo, hermano. No, la neta, lo del Jera, güey. Es hacer, no hablar, güey. Ah, ya, Isma, ya vimos tu chiste estúpido, güey. Ya lo vimos, Isma. Ya, güey, ya, ya, ya.
4: Ey, Kini, tú nunca has jugado. Ni a la matate no has jugado, güey.
2: Pregúntale a tu mamá. No, lo siento, no, lo siento, no, güey, no. No, no. ¡Ay, oh, Isma! Es que aburres con tu cosa.
3: Estás enojado.
2: ¡Estás enojado! ¿Dónde quedó la humildad? ¡Es con H, humildad, baboso! Barbas, el Jera no se acuerda que traía las patas mojosas en las ansebas. Sí, se tapó en la banda, la neta. Yo...

0: San Nicolás de los Garza. Nació en San Nicolás de los Garza. Bueno, ya no me crean, ya, ya. ¡No, Isma! Ah, no es cierto, Lina, jamás en el castillo, jamás, güey. Jamás podría hacer eso, güey. Saludos desde South City. Ay, Jacqueline, ¿qué quieres?
1: Hugo, ¿me puedes poner la de...

¡Hello, Bonnie! Saludos desde Nezahualcóyotl, el Isma. Buenas noches, Rosita Martínez. Vikingo, canción, los caballos de la vida. Sí, está luta amada, pero lo quiero para mi jefecita hasta el cielo. Pero es que ese es vallenato.

0: ¿A dónde me la vas a mandar, Maki? ¡Sí, mándamela! Pollito in drive, a la escucha, ponte lejanía cuando lo negro sea bello o respeta mi dolor. Saludos, niños de la Liber 33. Sí, mándamela, Maki, mándamela. Buenas noches, Hugo. Disculpa. No, Miguel, mañana no voy a andar en ningún lado con... Baite. Hasta la próxima semana ando con el baite. Dice por acá, ¿qué tal? ¿Me puedes mandar un saludo para el panadero más famoso de la Morales, Saucito? Ya en la pura chamba, échate la cumbia poder y saludos para Jessica, Magdi y el temible Chalino y todos los alces. Amores. Oh, Jessy, ¿eres panadera? En cuanto a la concha.
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0: No,
1: no. No creo.
0: No, por favor.
1: Que tu
0: saludos, Master. Te manda saludos a Dulce Graciela que se van al concierto de Pablito Ruiz.
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0: Saludos a Lino.

0: Ponla, Padre Santo, la que menos te guste. Te rifaste. Barbas, ¿qué sale de la cruce de un pan y un conejo?
1: Un pandejo.
0: No, estaba más chido el de la motocicleta, perdóname, güey.

0: Marianela Maldonado, chiquita, mi amor, mi reina, cosa hermosa, cosa deliciosa, cosa bien hecha, chiquita mamá, mi reina de reinas. ¡Ay, no puedo ver tu WhatsApp! Porque estoy en el TikTok. Mándamelo al de la mejor, sirena.
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0: Vikingo, ¿dónde conseguimos una? Yo les aviso, Dianis. A ver, Isma, cuéntame otro chiste, güey. Che, Isma.
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0: Vikingo, patrocíname los cortes. Que vengan aquí a La Morelos 2, calle Izúcar 108, cuando quieran. O sea, a que te haga publicidad de los cortes.
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0: Saludos para todos los de Panadería Reina y que suene la cumbia. Saludos para DJ La Rumba y DJ Pegaso. ¿Por qué los fantasmas? No, no, no, ese sí no lo puede decir, Isma. No, ya sé para dónde vas, Isma. ¿Por qué los fantasmas no espantan a los del Teletón? Sí, no, güey, no lo voy a decir, güey. No, estás mentigo, Isma. ¿Estás bien estúpido? Claro. Güey, no, ya no voy a decir nada, güey, porque...

Dice, los cortes de cabello gratis, vikingo. Calle Izúcar 108, Colonia Morelos 2. ¿Estás haciendo cortes de cabello gratis? ¿Y si me va a dejar tusado o bien? Saludos para Dana, Emi, ay Dan, Liz y el Dan hasta Chicago. Es atentado, ¿eh? ¿Eso qué? Saludos para el Congo y todos los cancheros de la San Anto. Ánimo, que es cumbia. Ya no es viernes gay. Eso se acaba cuando se acaba el programa de Armando Lara. Corte pero de enas para el huevo. Entonces, ¿qué? Tú muy defensor del GRMX, PBC. Que, ¿y entonces por qué los da gratis? Dile que si algo sabe hacer bien, que no lo dé gratis. Saludos para Allison y Madison. Si puedes, ponme la de Ed

El Juan, siéntame aljera. Mucho caso, que mucho caso que van a estar haciendo, güey. Fíjate, te diría, güey. Para no perder práctica, salí, si vienen y le cooperan, gusten lo que gusten.

0: Hoy. Ya, fíjate, güey, yo diciendo, como si el Jera MX volteara a ver algún día el TikTok del vikingo. Corazón. Y ahorita tenía al Ángel Quesada.
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0: Dice, no lo defiendo, pero yo no conocía que se portaba así.

0: presente. La sirena.
1: 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Te lo cico, Jerry. ¡Crómalo! ¡Crómalo, Aljera! ¡Pinche música aburrida, güey! Ah, perdón. No, no dije nada.

0: Son los mismos ridículos que se tatúan el RB o el bonito con el sombrero de Navidad. ¿Te refieres a los Rich Vagos? Te cae gordo los Rich Vagos. No, yo con los Rich Vagos no tengo nada. O sea, ni tampoco con el Jera, güey. Nomás lo único, o sea, la neta, no me gusta su música.
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0: 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Por ejemplo, tampoco me gusta.

0: Pero tienen rolas interesantes. El Quesada tiene participaciones interesantes y muy buenas. El Alemán tiene rolas muy perras, muy bien hechas. Y el Jera ha hecho cosas muy buenas. A mí me aburre, güey. Honestamente, a mí me aburre. Y la verdad es que la parte de la humildad y no sé qué rollo. Dice, yo tengo compas ahí en San Sebas que se juntan con los de Antena de Sebas y dicen, pues el Jera, la neta, barrio no es. No lo es, güey. No es barrio, güey. No lo es, así como dice que es, no lo es. O sea, eso es lo único que no me cuadra, güey. Si no eres barrio, no lo digas, güey. La neta, no pasa nada, güey. Mija.
1: Mija, ya sé que me estás escuchando. Me pasas un resto.
0: Oigan, ¿ustedes saben cómo se hacen 500 panes en 3 días? ¿Cómo?
1: Perdón, mi reina preciosa. Me pasas un resto.

0: Sí, la neta, pinche Geras. Ay, perdón.
1: ¡Cállate!
0: Si fuera de aquí de San Luis, ¿por qué vive en Monterrey? Che batito.
1: No, sí, sí, o sea, la raza sí dice. La raza de San Seba sí dice que barrio, barrio no era. Y está bien, güey. Está bien, no pasa nada. Mira, al final de cuentas le ha de valer 3 kilos lo que estamos diciendo, güey. Manejando su limusina, güey. Y qué chido, güey. Qué bueno que salió del barrio.

0: Vikingo, no me estaba durmiendo. Moisés, sí sabe, ¿eh? ¿Qué? Güey, ¿te quieres meter al celular? Eso que me mandaron bien tranquilo, güey. ¿Cuál es el animal que tiene dos cuernos que cuando corre se quita uno?
1: ¿Cuál?
0: Pero no estoy enojado. No hice nada. Nomás me quedé viendo el celular como estúpido un rato. Cuéntanos algo de terror, Hugo. Nos me están viendo acá en el TikTok y dicen que me quería comer el celular.
2: Barbas, barbas, ya bájale, te van a romper el hocico.
0: Uy, asústame, panteón. ¿Qué? ¿Le va a querer dar un tiro? De seguro, güey. Tenemos como 20, hay 20 mil güeyes que lo han de criticar, güey. Le vale madre. La cumbia del amor de Lisandro. Saludos para el Márgaro del Copado y para el Paco Goles de parte de su gordo hermoso. Pásame unas rolas. Has de tener muchas rolas, pásame unas. Tú eres el... Ya las estoy copiando, pobre DJ. Ya las estoy copiando. Me hiciste tener que comprar un disco duro externo, güey.

0: En Spotify, ¿sabes? Ay, güey, este no está en Spotify. Esta sí no la tengo en Spotify, aunque guavi.
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0: Saludos, mi Kingo, desde Tuxpan, Veracruz. ¿Cómo extraño mi San Luis, el Speakerman? ¿Cómo activo dos chips de bytes? Pues, ¿cómo que cómo los activas? Mándame mensaje al perso y te digo. Dice, Barbas, dile a mi mujer que te me deje escucharte. ¡Órale, mendiga vieja tóxica! ¿O cómo se llama? ¿Cómo se llama la tóxica, güey? No, ¿por qué chingos tienes que pedir permiso? ¡Mándala al... ¡Alondra! Tiene nombre de bebé, güey. Es como las, los bebés que tienen nombre de adulto. Gladys, güey. Mortimer.

Te voy a marcar, y quiero ver eso. Videollamada, videollamada, videollamada. Pelón, pero estás hasta Monterrey. Dice el Magui, no me he bañado y estuvimos a 40 grados. Como la traigas, a lo que te huela, a lo que te sepa. ¿Qué tiene? Ya, le pongo limón y sal y con eso. Vikingo, entre más apestoso, más.

0: Ya vete a bañarme entonces, mejor.
1: Marisol te gusta bailar el ritmo.
0: Limón y sal, conejo. Pero, cha, como la traigas, no, no, si yo me la acabo de lavar. Yo también ando pestoso, gordo, sí, güey, pero tú apestas feo, güey. ¿Qué hay, mi bro? Un temazo de Contigo Sin Ti de Pepe y Los Ángeles de Charlie. Ya me está gustando tu programa. Saludos de Texas, vikingo. Saludos de Guatemala. A mí no me interesa si les gusta o no les gusta mi programa. Yo lo hago porque me guste a mí, no para divertirme yo. Ya, si hay alguien escuchando, bien, si no, también. Es ok, hijo del guapo. Uno se apesta bien feo. ¿De qué estamos hablando, Cindy? Porque no es lo mismo donde voy yo, donde vas tú, ¿eh?
2: ¡De Jorge Mesa!
0: No es lo mismo, era Pazuco. Amamos tus malos tratos. No, o sea, agradezco mucho. Agradezco mucho que me escuchen. ¿Qué, Cindy Cárdenas? Es que yo... Cindy, yo no voy al mismo lugar al que tú vas. No hacemos lo mismo, Cindy.
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0: Sí, mi amor.

0: Qué lástima que la radio está muy lejos para escucharlo de Guate a México. Bájate la aplicación de la Mejor FM, Iván García. Nos puedes escuchar a través de la aplicación. Somos mejores todos los que estamos aquí. Somos de los que les gusta el amor apache contigo, Bárbara. El programa del vikingo es como la mejor. No puedo decir eso, Gerardo. Pero sí puede ser. El sexo como el pozole, entre más puerco, más rico. Regálame tu vida. Dice que me ando hablando con la otra, ya dile algo.
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0: Saludos desde El Salvador, me conformo con verte, bro. Ya dijo, hijo del guapo. Mateito, mira, Mateito, te voy a saludar a esta. Es más, esta, güey, es la tuya. ¿Qué pasó con ese temazo de sólido de ayer? Perdónenme todos los que vieron el TikTok lo que acabo de hacer, pero me caen bien. Güey, no voy a caer en esas estupideces, Mateito. Saludos, el pollo, el enano, tiburón, conejo, copetón, seria, mambiu, bola morrongo, banda piraña. Perdón, hijo del guapo. Ey, esa no, esa es mía. Que me castigue TikTok, me la pela. Pues saludos al Gael, que ya se ponga las pilas. Lo siento, Martín, estás perdonado.
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0: Saludos desde Catepong.
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0: Yo sí te entendí. Saludos.

Es que yo cuando tengo un mal día, lo que me alivian es venir aquí a la radio, güey. Entonces, lo mejor que puedes hacer, mi queridísimo... Ay, ¿quién era el valedor que me lo pidió? Gracias por todos los compartidos.

que te guste, que te llene, que te apasione hacer deporte, leer un libro, güey. Algo así, güey. A mí me llena esto, güey, la neta.

0: Saludos para el Chore, hasta la Virgen Colombia, y ánimo que es cumbia. Saludos a Victoria de Dalias, de parte de su hermana que la quiere. Que la quiere, cómprale algo, Paloma. Ay, Paloma, estás bien chula, mendiga Paloma. Ay, Diosito santo. Se de tan ojo alegre. Salídame. Adiós, Ana. Sí. Gracias por eso, veo en tu en vivo. Ah, qué bueno, mi Alexis, qué bueno que se te aliviana. Qué bueno, mi Alda, qué bueno que nos alivian esto, porque a mí no saben lo bien que me hace venir a la radio, güey. ¿Ahora qué hice, sirena? Estoy bien puesto para las calcomanías. ¿Para qué? Para el patrocinio, Espora.
1: ¡Se fue!
2: Pero esta música, ¿por qué no se toca en vivo, Arturo?
0: Saluditos a Alejandro. Hoy en su cumpleaños. ¿A qué va, Espora? Platicamos, güey, porque sí, ya las mandé a hacer, güey, las hice especiales para que no se aguanten, machín. Ay, aplácate porque te voy a hacer videollamada, ¿eh?

0: Madre Santa. Se me acaba de hacer agua a la canoa. Y su ronda, Bogotá. Dice, el mejor consejo para un mal día es escuchar al vikingo. Dime a mí que lo conocí en uno de los peores días. ¿En serio, China? ¿En serio, maldita? Mira, no, aquí traigo lo que me regalaste, China. Muchísimas gracias. ¡Saludos, Noy! ¿Cómo estás, mi Noy? Vayan a seguir a mi compa Noy Sports. Güey, felicidades por el podcast, güey. Neta, felicidades, padre. Eso, mi Alexis. Igualmente, que Diosito me los bendiga. Vayan a seguir al compa Noy Sports, que tiene el podcast. ¿Cómo se llama el podcast Noy Sports? Recuérdame. Dime, por favor, que eso sí te lo está pagando el Atlético, porque si no, ya se están pasando de lanza, güey. La neta. ¿Cómo se llama? ¿Cómo se llama? Recuérdame, Noy. La banda de San Luis. Palomita González, ¿cómo estás, preciosa?
1: Y un saludo.
0: La banda de San Luis. Vayan a seguir a Noy Sports. Y vean el podcast que está haciendo junto con el Atlético de San Luis. Ahí te la pongo, mi amor. Ah, bendito Dios, Noy. Porque la neta, güey, los creadores de contenido de San Luis, la mera neta, les están haciendo algo increíble al Atlético. Lograron que estos morros consiguieran que otros morros quieran hacer contenido del San Luis para ver si algún día los voltean a ver. Por supuesto que si el Atlético de San Luis no voltea a ver, no nos voltea a ver, por ejemplo, no hablo del equipo, Perdóname, Noy, por lo que le voy a decir, ¿verdad? Pero porque yo sé que estás ahí con ellos, qué bueno que estás con ellos y que ya te están pagando, güey. Pero si el Atlético de San Luis, los administrativos, como ven que esto solo es un negocio, no lo ven como algo del pueblo, con los colores, no respetan los colores del pueblo, pues imagínate con la raza que trabaja para ellos de esa manera, ¿no? Ya sé que con esto, menos me va a voltear a ver el Atlético de San Luis, pero la neta me vale madre. Yo le voy al equipo, pero a los colores. La playera blanca, la neta, muy elegante, pero no es genérica totalmente. Digo, y sí la voy a comprar, sí la voy a conseguir, la neta. Pero les está valiendo madre otra vez los colores. Desde que soltaron a Sporelli y al diseñador que se las hacía, se diseñaron una pistola, güey. Y sí, ya me la rolaron por ahí, que no me quieren allá adentro, güey. No hay pedo.

Pero pues la verdad. ¡Maggie! ¡Maggie, no manches! No, aún así voy a estar en el estadio y voy a estar echándole ahí. Pero pues la neta, ya los creadores de contenido que ya están un rato. La Cari, el Caguamo. Se llevaron al Goldie, que el Goldie es un verdadero representante de los colores aureazulis.

Está la racita, el buen Mario. Mario de ADSL News. Que sigo esperando mis guantes, Mario, ¿eh? Pero todos ellos están haciendo cosas increíbles por el equipo, por la imagen del equipo. Y creo que se merecen algo más que solamente dejarlos entrar de vez en cuando al estadio. Se merecen algo más. O sea, Mario Deloy. Está muy chido que pues tengan atenciones, pero creo que... Creo que ya se están pasando de rosca. Pero es mi humilde opinión. Por lo pronto vayan a seguir al Noi Sports y chequen el podcast de la banda de San Luis. Yo solo soy un simple locutor. Ya lo seguí porque nomás porque tú lo pides. Eso, Maggie preciosa. Pablito González. Dice, Cherry Kingo, eres como el papá de Malcolm cuando hace su programa de radio clandestino. Hablas pura.

pena, ya no voy a abrir el celular enfrente de ustedes en TikTok. Lo que dices es tan verdad como aquella noche juntos, mi vikingo. ¡Cállate los cinco, Pablo González! ¡Le doy su bailadita ya! Es que están friegue y friegue que dejen el cel. Pero Caguamo, yo no he visto contenido de él para San Luis. Y qué bueno, güey, que no esté regalando su imagen. Qué bueno, me da gusto.

0: Sí, no, no. No, no, Pello. No, Pello.
1: Hoy no más.
0: Chido mi barbas, por todo lo que estás diciendo es cierto. Hoy andas muy hater, barba, al tiro porque vienes filoso, a huevo. No sé, Daniel Chávez, no sé quién sea, pero sí me la rolaron. Creo que les caigo gordo. Nah, pues no, güey, pues no, no soy dócil, güey, y eso es entendible.
2: Saluditos, Jerkingo. Vamos en camino para Monterrey. Y vamos a la escucha del buen Crequingo. Saluditos de tu buen amigo Bambamba Zulto.
0: ¡Bambamba! ¡Bambamba Zulto! Crequingo saludando al Gaby Planta Movic. Y sienta males a los de Transmargal, que están bien feos. Saludos a Yami. Barbas, mándame un saludo filoso. Barbas, dile a mi mujer que la amo y que no la engaño. Nah, no puedo echar mentiras, güey. Una de esas dos cosas es mentira. Tú decide cuál. ¡Ah, no es cierto! ¡No es cierto, Alondra! ¡No es cierto! ¡No me hagas caso! ¡Estoy bien idiota! Mandar saludos a mi hermana, a la Chely, chiquita mamá, mi amor, mi reina. Cosa hermosa, cosa deliciosa, cosa bien hecha. Acá les da risa. Pues es que sí es cierto. Dice Barbas, dile a mi mujer que la amo y que no la engaño. Una de las dos cosas es mentira. Que decida cuál de las dos, la Alondra. ¿Ah? La rola me da muy... ¿Ah? Barbas, cuando a alguien le caes mal es porque algo estás haciendo bien. Hombre, le caigo mal un chorro de gente, güey. Debo estar haciendo algo perfecto. Saludos, llamas para León y te vamos escuchando, mi vikingo. ¡Mi Colombia! ¡John! Güey, en serio, me estaba escuchando el Ángel Quesada. Y no le caí gordo, güey. Pues estaba diciendo la neta nada más.
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0: Ah, chale.
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0: No, güey, no me agüita, güey.
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0: Porque no lo dije en mala onda.
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0: No, pero me da mucho gusto, mi Juanito Colombia. Sí vi una foto de tu morrillo ahí junto con el Ángel. Me da mucho gusto, güey.
3: No lo sé.
0: Tú sí te mereces ese tipo de éxito, güey. Eres un músico excelente, padre.
3: Siempre contigo. Juntos.
0: Ya somos dos que les quedamos mal a varios, gordo.

0: México. ¡Qué belleza! ¡Qué elegancia la de Francia! La rola quedó bien perrona. Ay, ya, pues voy a esperar a que salga, Padre Santo. Colombia John y Santa Fe, clan.
1: Es muy linda cuando me invitas a compartir la vida junto a ti. Me siento muy feliz de verte sonreír con esa carita que me gusta.
0: ¿Y te van a sacar en el video, Colombia John?
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0: Saludos a, desde el taxi 2586, Barbadas. Vengo con mi mujer y mi hija escuchándote. ¡Ay, qué pena, Alondra!
1: Pasa, mi amor.
0: ¿Y la queso, vea, mi Alexis? Que te incluyan en el video, mi colombita John.
1: 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Juntos.
0: Pobre DJ, pero todavía necesito que me des clases, Necesito que me des clases ahora que voy a andar con el sonido, güey. Eso es todo, mi Colombia John. Ojalá que sí, ojalá sí, sí te agreguen ahí al videíto. Saludos de Agualeguas, en Nuevo Bobo León.
2: Un saludo para el gallo hasta Dallas, Texas.
0: Mira, ahorita que está escuchando el Colombia John, ponte esta, que es una de mis favoritas. Hace rato puse la piedra piojosina.

0: Zurrito, un abrazo, mi Jessica Silva preciosa. Bárbara, es la primera vez que te escucha y dice que ya le caíste bien, que qué buen cotorreo. Ánimo, ¿ya viste el video donde echamos cáscara? Sí, mi pobre DJ, lo caigo. Un saludo para mi esposo que está enojado porque tiene mucha hambre. El lugar, un lugar donde recomiendo unos tacos. Saludos a mis bebés, Mauro, Nati y Vicky. ¿Pero por dónde vives, Lorena? Dice,
1: ¿qué te pasó?
0: Ve con el taquero del amor. Ve con el taquero del amor. Avenida Sac. Ay, se te quedan lejos.

0: Ubicación, porfa, de los tóxicos. Dice, ¿a qué altura, pollito chicken? Le dije, yo no quiero salir con nadie, ni modo. Hoy no le eché lonche. ¿Y le vas a dar de cenar? ¿Después de los tacos? ¿Va a cenar Pancho, Lorena, o no?
1: ¿Qué te pasó?
0: ¡Claro, eso, cochinota! Ahí me mandan video para corroborar. Me mandan video, si no, no les voy a creer. Pero nomás como dador de fe. Como notario público. No de otra cosa. ¿Dónde están, Sirena? ¿A qué altura?

0: coches, todo por ir viendo rucas.
1: Somos tú.
0: Dice. Neta, neta, cuando pruebe las hamburguesas del Patita no va a salir en ningún lado. ¿Dónde son esas? Lado de camino a Guanajuato, esquina con Estados Unidos y Norteamérica. Dice, de camino a Guanajuato, esquina con Estados Unidos y Norteamérica, ahí están los tóxicos. Dice, perdón, Soriana de la Paz. Entre las de Estados Unidos y camino antiguo a Guanajuato. Ya no me pude despedir por estar acá, en 20 cosas. Oiga, ya me tengo que ir. Y no me gusta irme sin música.

Gracias, al rato adjunto un videíto. Pero que no se le vea tanto el tilín aquel. Bueno, ni se le ha de ver nada. ¿A qué andas tú? Dice, ya me tengo que ir, que desde hace como una hora, no marches. Es lo más importante. No, yo que le quiero andar viendo. Bueno, mándalo mientras se vea todo completo. Ya no me regañes, Karina. Ya te ganaste las jabones de la semana, amigo. Te las mereces esta noche, dice. ¡Abejitas! ¡Abejitas!

Oigan, legal, les voy a decir algo a mis seguidores de TikTok, a los seguidores hombres. Maggie utiliza este espacio, este horario, para desfogarse. Es un espacio.

0: Les puedo asegurar que si yo conociera a Maggie, no va a ser ninguna de las cosas cochinas que me ha dicho que me haría. Menos a ustedes, güey. Así es que no le manden el mensaje.
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0: ¡Bola de enfermos!
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0: Sí, Maggie. Hola, preciosa. Hola, mi amor.
1: No más.
0: Y aparte, como dicen en el rancho, esos fierros son del maestro.
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0: Ya me voy, señoras y señores. Nos escuchamos el lunes.
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0: Oh, qué show, tú también.
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0: Nos escuchamos ya.

0: la Cari Cari Cometín a las 8 de la mañana.
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0: Con las caricumbias. Sobres. Sobres quizás. Ánimo, Alexis.
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0: Me muero por vos.
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2: Nos vamos, pero regresamos con más descontrol y los mejores.

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3: ¡No corras! ¡Te vas a caer!
4: No toques eso, está sucio. Deja, yo lo hago por ti. Ponte suéter para que no te dé frío.
3: ¿Te suenan esas frases?
4: Tal vez las escuchaste de niño, o tal vez tú mismo las dices ahora, como papá o mamá. Nacen del amor, sin duda, pero la ciencia advierte que cuando el cuidado se convierte en control excesivo, los hijos no crecen más seguros, sino más frágiles.
5: Ahí ponlo donde estaba. Mañana venimos por él.
3: La crianza implica tres cosas fundamentales: proteger a los hijos para que no corran peligro, formarlos para que desarrollen habilidades con seguridad y confianza, y enseñarles a construir relaciones afectivas basadas en el buen trato. Cuando estos elementos funcionan bien, los padres se convierten en la principal figura de apego del niño. Pero cuando el miedo y la ansiedad dominan la relación, aparece la sobreprotección parental. A estos padres se les conoce como hiperpadres o padres helicóptero, porque sobrevuelan constantemente sobre las decisiones y actitudes de sus hijos. Evitan ponerles límites.
6: Les resuelven los problemas.
3: Incluso les hacen la tarea.
6: Responden de inmediato a cada demanda
3: y se sienten tremendamente culpables cuando no pueden evitarles cualquier momento desagradable. Todo por un miedo en el que ven al mundo como un lugar amenazante y quieren librar al niño de toda dificultad. ¿Y qué pasa con esos niños cuando crecen? Las consecuencias son serias y van más allá de lo que uno imagina. Falta de autonomía.
6: Baja autoestima.
3: Miedo constante ante lo desconocido.
6: Una gran necesidad de aprobación para sentirse valiosos.
3: Además, como siempre les resolvieron todo, cuando enfrentan un problema de verdad, tienden a huir o a paralizarse. La lista continúa. Altos niveles de estrés, falta de empatía e incluso conductas antisociales. Es una cadena que empieza en la infancia y puede arrastrarse hasta la vida adulta. El problema de un niño sobreprotegido es que nunca prueba cómo puede volverse independiente y autónomo. Pero hay buenas noticias. La sobreprotección se puede prevenir. Primero, observándote a ti mismo. ¿Tu nivel de estrés o ansiedad está guiando tus decisiones de crianza? Si es así, no dudes en pedir apoyo profesional. Segundo, presta atención a tu hijo. ¿Qué necesita realmente? ¿Protección o espacio para explorar? Identifica sus características, sus fortalezas y lo que de verdad requiere de ti. Tercero, escucha a otros padres. Comparte experiencias. A veces, la mejor guía viene de quien ya transitó ese camino. Y sobre todo, detente y respira antes de actuar. El día a día puede acelerarnos tanto que olvidamos que los hijos necesitan tropezar para aprender a levantarse. Cuidar no es lo mismo que controlar.
6: Amar no es lo mismo que impedir.
3: Los hijos no necesitan un helicóptero que sobrevuele cada paso que dan. Necesitan una base segura desde la cual lanzarse a conocer el mundo, con sus raspones incluidos. Porque un rodillazo raspado se cura con una gasita, pero la falta de autonomía puede doler toda la vida. Con información de la doctora Mariana Gutiérrez Lara, de la Facultad de Psicología de la UNAM. Les saluda Mónica Genis.
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1: ¿Cómo están? Soy Claudia Mejía. Un nuevo episodio de Ya Oíste. En esta ocasión vamos a hablar de demencias y viene a mi cabeza cuando mi mamá de repente se le olvida algo de a qué vine. Ya me va a dar el ice. Pero realmente, pues es algo que decimos, ¿no? Comúnmente, y no sabemos si en realidad sea un factor para que nos dé algún tipo de demencia, ¿no? Y nada más lo decimos al aire, pero pues puede ser que sea más complejo que eso, ¿no? Entonces, hoy tenemos a la doctora Cecilia Acosta, ella es neuróloga.
6: Hola, Claudia, muy bien, muchas gracias por la invitación. Fíjate que es algo muy cotidiano, ¿no? Todos, cuando tenemos esta tendencia a olvidar algo, siempre estamos pensando en una enfermedad como el Alzheimer. Uh-huh. Y resulta que nosotros que nos dedicamos a esto, que somos neurólogos y cotidianamente evaluamos pacientes, pues es un tema muy común, pero poco valorado por las personas, porque pensamos que es algo natural y normal uh-huh. olvidar cosas en algún momento determinado.
1: Cuando vamos al refri y decimos, ay, ¿ya que vine?
6: Sí, fíjate que también hay un tip. Hay un tip. Cuando yo voy al refri y voy a una cosa y no recuerdo y me regreso y después me acuerdo, ahí diríamos que es algo natural, es okay. algo normal. Cuando no me vuelvo a acordar, ahí tenemos un foco rojo prendido.
1: De aguas, ¿no?
6: Hay que evaluar esta parte. Y tal vez la principal sospecha no solo el olvido como tal, sino el impacto que tiene en nuestra vida diaria. ¿Cuántas veces me sucede? ¿Cuántas veces dejé de hacer una cosa porque lo olvidé? Y no es la primera vez, me está sucediendo cotidianamente, recurrentemente.
1: También es algo degenerativo, ¿no? Es como cuando decimos, ya estoy grande, ya se me están olvidando de las cosas.
6: Fíjate que tocas un tema muy importante, la edad. No hace mucho tiempo todavía se utilizaban términos como la demencia senil y entonces se le atribuía al proceso de envejecimiento exclusivamente la pérdida de memoria. Y ahora sabemos que esos términos ya son obsoletos, no se utilizan y que puede haber personas que no tan seniles que puedan presentar síntomas relacionados con un deterioro cognitivo. De hecho, el término de demencia sigue siendo un término fuerte. Ha cambiado su nomenclatura en la actualidad. Hablamos de deterioro cognitivo. Y el deterioro cognitivo se puede presentar a cualquier edad. No necesariamente tendríamos que ser seniles, pero no todas las demencias son enfermedad de Alzheimer. Existen algunos tipos particulares. Las podríamos dividir en aquellas enfermedades que irremediablemente progresan y que tienen un carácter degenerativo. Y habrá algunos deterioros cognitivos que son secundarios, por ejemplo, un trastorno tiroideo. ¿Qué? Obviamente lo más impactante son aquellas enfermedades en donde irremediablemente el paciente va perdiendo no solo su capacidad de memoria, su capacidad de lenguaje, la capacidad de reconocer personas, la capacidad de autocuidado. Y entonces ese tipo de enfermedades son realmente devastadoras porque van progresando y afectando no solo al que padece el problema, sino al entorno.
1: ¿Cómo llegamos a eso? O sea, ¿en algún momento todos podemos tener cierto tipo de deterioro?
6: Sí.
1: Ya en la adultez, en la vejez.
6: Sí.
1: ¿O cómo llegan las personas? ¿O es genético? ¿Cómo es?
6: Ok. Todos, por tener un cerebro, tenemos susceptibilidad. Tenemos un riesgo al nacer de poder tener cualquier enfermedad del sistema nervioso central, porque tenemos el órgano principal que es el cerebro. Pero si yo tengo un familiar directo con algún padecimiento, como este tipo de enfermedades degenerativas que van progresando con el tiempo, pues mi riesgo se incrementa. Pero si yo, aparte de tener este riesgo genético por tener un familiar directo enfermo, pero aparte yo soy diabético, hipertenso, tengo problemas con mi peso, tengo problemas auditivos si no escucho bien, o tengo malos hábitos, no hago dieta, no hago ejercicio. De hecho, en la actualidad sabemos, y eso ya está más que estudiado, El 56% de los pacientes que tienen alguna demencia degenerativa tipo Alzheimer, por ejemplo, el 56% puede ser prevenible.
1: ¿Cómo es vivir con demencia?
6: Imagina que una persona no sepa dónde vive, quién es, en dónde está, que olvide quién es su esposo, sus hijos, y que aparte no pueda tener una posibilidad de sobrevivir y que dependa de terceros para eso. No son capaces de bañarse porque olvidan cómo bañarse, olvidan cómo ponerse la ropa, se llaman apraxias, olvidan todo este acto motor de ponerte una camiseta, un pantalón, cómo ir al baño. Y todas estas cuestiones van a generar una dependencia de terceros, y que el que cuida pues va a tener que hacer todas esas actividades para poder mejorar la calidad de vida de los pacientes. La invitación es que nos volteemos a ver y le identifiquemos, ¿no? Y a veces mucha gente se asusta, porque he tenido pacientes que dicen, doctora, se me olvidan las cosas, y a veces puede suceder que estén deprimidos, que no duerman bien, que tengan ansiedad, y la ansiedad provoca problemas de concentración, entonces los tranquilizamos, los evaluamos y concluimos. Pero en algunos casos, pues obviamente no son conscientes de lo que sucede, y en la mayoría nosotros podríamos decir, me está fallando esto, voy a hacerme evaluar, porque aparte pues tengo malos hábitos, y a veces el que nos corrijan esos malos hábitos cuesta mucho trabajo, y a veces haciendo eso es suficiente pues para poder, digamos que retomar nuestra vida normal sin que estemos en peligro de desarrollar algún tipo de demencia.
1: Como profesional de la salud, ¿qué les dirías a las familias que están enfrentando esto?
6: Fíjate que sí es un tema muy difícil. Primero es la cuestión de la aceptación. Generalmente el familiar es el más renuente a pensar que algo está pasando, y hay una especie de negación inicial. ¿Qué se tiene que hacer? Bueno, el cuidador tiene que entender qué es lo principal. Dormir bien, comer bien, para que pueda sentirse fuerte para cuidar a una persona que requiere el cuidado como el de un niño. ¿Qué decirle a un cuidador? Primero, que la enfermedad es crónica y progresiva, y que irremediablemente va a tener esta progresión, y conforme pasan las etapas de evolución va a haber un mayor impacto en la dependencia de terceros para sobrevivir, y por lo tanto que el paciente tiene que irse programando y dosificando, y que tiene que generar una red de apoyo. A veces es la misma familia la red de apoyo. Hacer fuerte al cuidador, darle la información para que cuando suceda alguna complicación puedan resolver inmediatamente.
1: Aunque, por ejemplo, la familia lo sepa, siempre hay contextos complicados, ¿no?
6: Sí.
1: Entonces no es como que así ya lo sé, voy a ayudar, voy a ver, nos vamos a organizar. No siempre pasa.
6: Fíjate que yo lo que hago es reunir a la mayoría de las personas que pudieran estar en contacto directo para decirles, ustedes, estamos en un barco, vamos a remar siempre para el mismo lado. Porque no sé si te ha pasado, Claudia, que hay personas que tienen diferentes formas de pensar.
1: Sí.
6: Y entonces dicen, no, es que yo creo que mejor no le des medicamento porque eso creo que no. Y yo me da miedo que le des esto porque fulanita le dio tal. Entonces hay una serie de opiniones que lo único que pasa es que todo el mundo se confunda. Y por eso nosotros tenemos que estar ahí como llevando la batuta. Esto se hace, cuiden esto, trabajen en eso. Doctor, es que tengo miedo porque este medicamento leí tal cosa, no tengas temor. Vamos a trabajarlo, vamos a hacerlo. Y si todos remamos por el mismo rumbo, entonces no va a haber esta familia fragmentada, fracturada, porque todos tienen opiniones diferentes. Y el único que pierde es el paciente. En la actualidad los servicios de salud en el ISSSTE se han abierto para que el paciente, independientemente del lugar donde vive, si él tiene una necesidad por un trastorno de memoria, pueda acudir en el servicio de neurología donde esté disponible, independientemente de la zona. Esto del programa de salud mental es maravilloso.
1: El correo es saludmental@iste.gob.mx. Doctora Cecilia, muchísimas gracias. Fue muy tranquilizadora, yo creo que para varias personas que nos están escuchando.
6: Sí, Claudia, yo te agradezco mucho que toques estos temas porque son de tanta relevancia y tanta importancia que yo aprecio mucho.
1: Muchísimas gracias, doctora.
6: Gracias a ti, Claudia. Saludos a tu audiencia.
1: Gracias. Ella es la doctora Cecilia Acosta. Yo soy Claudia Mejía. Nos vemos en un siguiente episodio. Bye. eso y más es lo que somos. ¿Y quiénes somos?
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0: Cierro. De las cumbias originales con mis compas Grupo Frontera.
1: Y Fuerza Rígida, compadre.
0: Cierro pues, márquele, compa Carlos.
1: ¡Sí! ¡Sí!

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1: Y continuamos, compadre, porque la siga bailando machín, compadre. Entonces se llama La Voz del Huitlacoche. ¡Ay, ay, ay!

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0: Mexico.
1: Así es, oiga, venimos de Culiacán, Sinaloa.
0: Again.
1: Otra vez, oiga, aquí andamos.
0: How do you guys do it?
1: ¿Cómo? No le entiendo, oiga.
0: ¿Cómo ustedes hacen para venir to the United States?
1: Chambeándole, oiga, como siempre lo hemos hecho, en el rancho.
2: Sí, señor. Yo soy.

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0: La puerta está cerrada, lo sabes. Pero algo adentro te dice que la revises una vez más.
1: Y otra, y otra.
0: Saludas a alguien y de inmediato necesitas lavarte las manos. Bajas las escaleras contando cada peldaño.
1: Y si pierdes la cuenta, regresas al primero.
0: No es manía, no es exageración.
1: Es un trastorno real que afecta a millones de personas.
0: Y la ciencia acaba de descubrir que parte de la respuesta está en tus genes. El trastorno obsesivo compulsivo, conocido como TOC, no es un sentimiento pasajero ni una simple costumbre. Es una enfermedad mental que, según la Secretaría de Salud, afecta entre el 1 y el 5% de la población en México. Quienes lo padecen experimentan obsesiones, ideas o imágenes que aparecen una y otra vez en la mente sin ser invitadas, generando una ansiedad enorme. Para calmar esa angustia, la persona recurre a compulsiones, rituales como lavarse las manos durante largos periodos,
1: contar patrones,
0: acomodar objetos siempre de la misma manera o seguir rutinas inquebrantables. La persona sabe que esos pensamientos no tienen lógica, pero no puede detenerlos. Durante mucho tiempo, se creyó que el TOC era solo consecuencia de traumas infantiles o de la educación, pero la genética tenía algo que decir. En un estudio colosal, más de 200 investigadores de todo el mundo analizaron el ADN de más de 50.000 personas con TOC y lo compararon con el de más de 2 millones de personas sanas. El resultado: identificaron 30 regiones del genoma y 25 genes clave
1: relacionados con el trastorno.
0: Estos genes están vinculados a circuitos cerebrales que controlan la planificación, la toma de decisiones y la regulación de emociones. Es decir, el TOC no es un capricho, tiene raíces biológicas profundas, escritas en nuestro ADN. Además, la investigación publicada en la prestigiosa revista Nature Genetics reveló que algunos de estos genes también están relacionados con otros trastornos,
1: como la anorexia nerviosa, la ansiedad y la depresión,
0: lo que abre la puerta a tratamientos más precisos en el futuro. La buena noticia es que el TOC tiene tratamiento. Combina fármacos con una terapia llamada exposición con prevención de respuesta. El terapeuta expone al paciente a aquello que desencadena sus obsesiones. Y poco a poco, la persona aprende a tolerar la angustia sin recurrir a sus rituales. No se trata de dejar de sentir, sino de aprender a no dejarse atrapar. Si conoces a alguien que revisa la puerta 5 veces,
1: que se lava las manos hasta que la piel le arde,
0: que cuenta cada paso como si la vida dependiera de ello, no te burles, no lo minimices. Puede ser TOC. Y hoy, la ciencia nos confirma que tiene raíces genéticas, tiene nombre y, sobre todo, tiene solución. Porque el primer paso para sanar es entender que no estás mal. Tu cerebro solo necesita un poco de ayuda. Con información del doctor Humberto Nicolini Sánchez, del Instituto Nacional de Medicina Genómica. Un guión de Leonardo Santiago, con información del portal Ciencia UNAM. Les saluda Mónica Genis.

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13, estás en la mejor 90.9, aquí nomás. Soy Caribanía Sabatina. Así es, chiquitín, para que te vengas con nosotros, escuches, mande tu mensaje, el reporte vial, el chismecito, lo que tú quieras, ven a saludar.

0: vacaciones. No deberías de levantarte tan temprano. O sea, yo sé que vienes a cabina ahorita a las 8 de la mañana. Acabamos de llegar, pero no inventes, Cariel. Estás de vacaciones. Duérmete otro ratito, niña.
1: No, no sé,

0: Hola, Cari, Cari, buenos días.
1: Buenos días.
0: El día de no, ayer, me dijiste que yo pudiera poner con la foto de Atracciones García. Mandé mis datos, pero no me llegó ningún mensaje de confirmación o de cuándo puedo pasar por mi copia. Por favor, excelente.

0: Buenos días, Cari. Aquí andamos despiertos. Aquí andamos. Que ya se despierten esos mogris chiquillos. Que ya se despierten.
1: Déjalos dormir, chiquitín, otro ratito. Porque la Cari le quiere llegar y despertar a todo el

ahorita en el corte me voy a ir a comer mis gorditas de quesito con frijoles, ¿ok? Para agarrar más pila de la que traigo, mugres chiquillos. Ahorita nos vamos a justiciar a todos. Saluditos a Draco Malfoy. Ah, no, al Draco Indriver. A todos los del Agua Lourdes, en especial al Diablo. ¿Qué dice él? Él mismo dice que está bien guapo. También dice... A ver,

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1: 8:40 y chiquitines, vámonos de volada con la rola que me despierta para que si necesitas espabilarte en este justo instante, bueno, súbele machine a la música y también dinos qué canción te gustaría escuchar. Ahí te va el número para que lo anotes, 44458.

0: Buenos días, Cari, buenos días.
1: Buenos días,
0: con la rolita de Y suena mi esqueleto.
1: Okay.
2: Hola, buenos días, Carile.
1: Hola, buenos días.
2: Buenos días, mugre morrilla, pórtate mal y despierta a todos, haz travesuras.
1: Sí, a todos.
2: Nada más también un reporte vial, choque enfrente de la iglesia del Saucito. Para que tengan precaución, saludos.
1: Ok, gracias, Chema, gracias, Chimita, te queremos, Chimita.
3: Hello, saludotes, bendecido sabadito, cuídense mucho. El Pepe Chucky con la Carimanía y la niña hermosa de la Carileya, aquí anda, amigos.
1: Gracias, gracias.
4: A mí me despierta mi rumba cha-cha-cha, cari-cari.
1: Ok, algo más cumbiero, dije.
5: Porfa, la que me despierta a mí es la de la Macarena. Saludos para Ramos Arizpe, Coahuila.
1: Saluditos, Junior, saluditos.
6: Cari, cari, la rola que me despierta, Thriller de Michael Jackson.

0: Buenos días, doña Cari. ¿Me podría poner una canción de Conjunto Primavera, por favor?
1: Ok, saluditos.
2: Saluditos, Cari. Cari, de aquí del Burritas. 7351 por la buena mañanita. A mí la que me despierta la de Pica los Mosquitos. Saluditos, excelente sabadito.
1: Saluditos, le mandamos saluditos a El Burritas.
3: Cari, a mí la cancioncita que me levanta es La Vaca Merengue.

fanáticos de Spider-Man, este próximo 29 de julio nuevamente llegará a la pantalla grande con Spider-Man Un Nuevo Día, que es el día que se estrena en México, 29 de julio. Ya es la cuarta cinta de Spider-Man que está protagonizada por Tom Holland. Y además, en esta secuela, pues bueno, nos van a mostrar como ese pasado con Peter Parker, pero luego de que en la entrega pasada todos se olvidaran de él, quedándose pues prácticamente sin nada, ¿no? Es como la historia cruda de Spider-Man también. Pero además, bueno, esta cinta ha revelado ya algunas cosas en el tráiler. Pero si tú dices, Cari, no me acuerdo de los detalles, ¿qué voy a hacer cuando se llegue el estreno de esta nueva película? Bueno, pues sí, repasar las tres películas de Spider-Man que están en varias plataformas de streaming antes de que te llegue el día 29 de julio. Ya que ya se estrena este miércoles, chiquitín, ya este próximo miércoles.

0: sin que te pierdas ningún detalle. Mira, imagínate, tienes todo el fin de semana para poder ver todas las películas. Mira, hoy ves una, mañana domingo otra y el lunes si quieres otra. O te puedes chutar las tres el mismo día y ya tú te las repartes como quieras. Pero, bueno, vamos a ver en qué plataformas las puedes encontrar, porque en estas plataformas de streaming, bueno, vámonos primero con la del 2017, que esta es la primera película de Tom Holland en solitario como Spider-Man. Y además, pues bueno, también como que esta parte del cambio de migrar a las varias facetas que ha tenido Spider-Man a lo largo de toda... Pues sí, ¿no? De toda esta combinación, porque como que nos mostraron la parte de adolescente, el humor, la historia de su crecimiento personal. Y pues bueno, esta primera película, la de Homecoming, la puedes encontrar en Disney Plus, en Movistar Plus y en HBO Max. Luego de ahí, chiquitín, nos vamos a Spider-Man Lejos de Casa, que fue la película que se estrenó en el 2019. En esta película, pues no sé si recuerdas que nos plantean muchísimas escenas a lo largo de Europa, nos mezclaban esta parte de la comedia, incluso hasta con el romance adolescente, y obviamente la acción de este caos universal que vendría después también. Fíjate, para las tres películas las puedes encontrar en las tres plataformas, en Disney Plus, Movistar Plus y HBO Max. Y pues bueno, para que finalices con No Way Home, que es la película del 2021, y que une las tres generaciones. Es donde vamos a ver a Tom Holland, a Andrew Garfield y a Tobey Maguire. Entonces, en esta película que digamos que es como... yo le podría decir la carta de amor a todos los fans, porque precisamente nos habla de la nostalgia, ¿no? O sea, ver a los tres Spideys juntos. Y pues es una película que también fue muy bien aceptada. Entonces, para que tú no te pierdas nada de lo que pueda venir en esta cuarta película de Spider-Man, ahí te dejo el dato: Disney Plus, HBO Max y también en Movistar Plus, para que vayas a buscarlas si te llama la atención y no te quieres perder absolutamente ningún detalle de esta nueva película.
1: Cari, Cari, buenos días, ¿cómo están? Saludos hasta la cabina. Mi canción que me despierta es la de September, y más si es sábado el día de hoy. Sábado de misia. Saluditos.
0: Saluditos.

0: Cari, por favor, dile al chistosín que dijo que había un choque en el Saucito que ya acaba de pasar y no hay Narnia.
1: Cari, buenos días, Carile. A mí lo que me despierta es una sonrisa malvada y el Mambo Number 5.

0: buen día, Cari, Carile. A mí la canción que me despierta es La Chona.
1: Buena mañana, Cari.
2: Hola.
1: A mí la rola que me despierta es la de Trooper de Iron Maiden.
3: Cari, Cari, buenos días. La que me despierta a mí es la de La Máquina de Contacto Norte.
4: Buenos días, Cari, Carile. Muy buen día, excelente fin de semanita. A mí la rola que me despierta es la de La Boca Le Callamos. Y aquí seguimos trabajando. Buen día.
2: Buen

noticia, chiquitín. Si tú de pronto dices, Cari, pero yo no tengo ninguna de las plataformas que mencionaste, ¿qué puedo hacer para ver esas películas? No os preocupéis, que tenemos también otra solución, chiquitín. Porque, ¿qué crees? Que en Canal 5 va a haber también un maratón de películas, no solamente de Spider-Man, sino que yo creo que van a meter otras dos películas que van a ser clave para que puedas entender cualquier detalle que se te haya pasado o tal vez que hayamos olvidado. Porque, bueno, fíjate, va a estar cañón este maratón que se va a armar en Canal 5, porque va a empezar desde las 5 de la mañana el domingo, chiquitín, este domingo. Este domingo 26, chiquitín, anótele bien para que no se le vaya a pasar, para que todos los fanáticos del superhéroe arácnido preparen el terreno. Pero, y creo que no van a ser solamente 5, creo que van a ser 6 películas, chiquitín. 6 películas las que van a pasar en Canal 5. Sí, efectivamente. Son 6 títulos de la franquicia de cómics de Marvel. Y pues bueno, ahí te lo va, porque desde las 5 de la mañana va a empezar con Spider-Man, un nuevo universo. Con esta película van a iniciar este maratón, ¿ok? Que recordemos que esta película, yo creo que sí es una de las que sí te recomiendo ver, porque está basada precisamente en la línea de cómics del Spider-Verse, que nos habla de la transformación del nuevo Spider-Man, ¿no? Entonces, bueno, esa película yo creo que sí hay que considerarla también. Después, el maratón continúa con la segunda película, que es la entrega de la trilogía liderada por Tobey Maguire. Y, bueno, que es el Hombre Araña 2, la que salió en el 2004, ¿ok? Spider-Man Sin Camino a Casa, que es donde salen los tres Spideys. El Hombre Araña 3, ¿ok? Que aquí vamos a ver como esta tercera entrega de las aventuras del Hombre Araña, pero donde está Tobey Maguire, o sea, Peter Parker, que entra en contacto con una sustancia extraña de otro mundo que altera su personalidad y combate nuevos villanos. Pero es esta versión que a mí me gusta mucho del Hombre Araña, porque es la que, digamos, lucha por controlar sus impulsos. Entonces, bueno, estas películas van a estar disponibles el domingo 26 desde las 5 de la mañana, chiquitín. Si tú quieres madrugar, te pones a hacer el quehacer. Cuando se acabe una película, tienes chance de ir por la barbacoa. Y ya cuando regreses y estés preparando todo, ya te va a estar esperando la segunda película. Entonces, ¿de qué hay tiempecillo? Hay tiempecillo.

0: Buenos días, Cari Le. A mí la canción que me despierta es la canción de Más que tu amigo de Marco Antonio. Buenos días y feliz sábado.
1: Buenos días, mi Barbie. Ah, esa rolita es buena, la que pidió la Barbie.
2: Cari, a mí la rola que me despierta es La carencia de Panteón Rococó.
1: Okay.

0: Cari, bonito día. La rola que me despierta es La Magia de Coincidir, de Edel Muñoz.
1: Cari, Cari, a mí la rola que me despierta es la de Maná, El Muelle de San Blas.
2: Hola, buenos días, Cari, Cari. La canción que nos levanta es la de Miranda, Don

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1: Cari, buenos días, buenos días. Pon a mí la que me despierta de la canción de Doña Juana. Esa está buena para bailar. Póntela, por favor.
2: Buenos días, Cari. La canción que a mí me levanta es Mr. Bad Guy de Freddie Mercury.
3: Saluditos a toda la especializada fuerza de ventas. Que tengan excelente fin de semana. Dios los bendiga, los cuide y los proteja. Nosotros ya vamos a repartir pan con el cariño. Siempre irá, Cari, cargando la pila. Déjate, muestro el postre.

pollitos de la cruz que ya andan trabajando desde bien tempranísimo. Me pidieron algo de los dos carnales, así que ponles este rolón.

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3: En este momento manda tu mensajito 44 45 80 13 73, porque ya viene la Carilé sonidera, ya viene preparada con las cumbiecitas del día de hoy. Así que Carilé Parillo Machín, el día de hoy ya te toca chambear, mugre chiquilla.

0: ¡Chula, hermosa, preciosa, chiquita mamá! ¡Tamarindo presente en Lacrimanía! ¡Ay, no! ¡Y un saludo para la Carilev!
1: Cari, Cari, buenos días, y buenos días a Carile, esa muchachilla. Pues aquí ya desde bien temprano escuchando la bandera de la Carimanía, ya sabes, aquí bien presentes. Échale mi Cari, buen turno. Ay, Carile, a ver cuándo te tomas un chocomil banquetero conmigo.
2: Ah, pues a ver cuándo, dile. Aquí yo siempre me quiero tomar un chocomil banquetero.
0: Oye, Cari. Carile. Puedes mandarle un siéntamelo a toda esa racita de Danone que ya anda bien tendido sobre el de la idea. Es sabadito y el cuerpo lo sabe. Especialmente al Picos, al Palao, al Achayo, al Chayín y a todo el clan. Al Robamaletas del May.

0: días, Carile. Bendecido sabadito para todos ustedes allá en cabina y para toda la radioescucha. A mí la canción que me levanta es la del despertador con Manuel Turizo y Los Ángeles Azules. Si se puede, bien, y si no, pues ahí para la próxima, Cari, Cari.
1: Saludos, mi Cari, saludos. Hay saludos para Martín Ibarra. Dice que la música que lo despierta es la de Papá Pitufo.

0: Mínimo chingo la comida de Matagalpa.
1: Gary, Gary, ya sabes, mi cumbia sabatina, 5 de pastor.
2: ¡Échale 5 de pastor! ¡Y el Catrín!
3: Hola, Gary, por favor, buenos días. Ayúdame a reproducir, yo quiero ser el dueño de tu amor. Aquí dándote delante otra vez.
2: ¡Saludos a todos los conductores de Impro, que son los mejores de San Luis Potosí!
4: Hola, hola, Cari, buenos días, saludos. Saludos al tamarindo de Danone, de parte del sargento de acá de Luisiana, Estados Unidos. Saluditos a la banda Danone.

0: Cari, Cari, ponte la de cumbia a los pobres. Ay, porfis.
1: Cari, buenos días, buenos días. Cari, buenos días, buenos días. La cumbia de A Caballo, Parmachi.
2: Hola, Cari, buen día. ¿Podrías poner una de Contésale de Vallenato Regio? Ya la escucha a todo volumen. Saludos.
3: Cari, buenos días. Saluditos para toda la banda. Saluditos para la Mimi, para todo el pollón y el mongolillo del Damiancillo López.
4: Súbale, Cari, súbale, mi Cari, súbale, Cari, súbale, mi Cari. Saludos a toda la especializada fuerza de ventas, que andamos bailando esas cumbias.

0: Hay saluditos para todo el laboratorio Evane, especialmente para el Don Richard, el Javi, Fanny y el Josué.
1: El Carilé, la cumbre cruzando el mar, cantar tú del ritmo, por favor, gracias.

0: Buenos días, Cari. Por me la dice el amor. Y saludos para todos los de la Ruta 4 y a laborando.
1: Hola, Cari. Hola, hola, hola. Un saludito para la Ferre Mendoza.
2: Buenos días, Cari. Saludos, saludos. Qué bueno con esas cumbias. Saludos para Bodega de Pinturas de la San Pedro, a todo el personal.

0: boletos para la banda de Red Ambiental, para la unidad 10, ahí para el buen Richard y el pareja, que andamos en la trabajación. Saludos.
1: Saludos a todas las zumbadizas 5-4 y échale cari, carilea.

Nos despedimos, San Luis. Ya está por aquí Armando Lara. Así que los dejamos como siempre en muy buena compañía y nos escuchamos el lunes, el próximo lunes en punto a las 5 de la tarde. Así que ya se la ayunó. Síganos en las redes sociales.

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1: Allá, vamos a ver qué tal nos va.
0: Bien, vas a ver qué bien. Oye, ¿y hoy en la noche, bandoleros?
1: Hoy en la noche.
0: ¿Qué hay que hacer o qué?
1: Llevar puti vestido.
0: ¡Ah, no, espérate! No, mi bebé. ¿Oye? Dile, no mando. No mando. ¿Cómo está eso? A ver, cuéntanos, mando.
1: Pues, la vamos a poner a concursar. El primer requisito es que traiga, pues se llama el concurso,
0: O sea, sí es quien lleva el putivestido.
1: Sí.
0: ¡Hala!
1: Buenos días, niña bonita, mira, señora Oñecochi, amore mío. Bueno, vamos para allá, Chups ahí y un servidor.
0: Y manda
1: el Vergel,
0: ¿verdad?

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0: bienvenidos. Estamos en vivo a través de la mejor FM 90.9. 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
1: 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Me voy a aventar el gol porque también están con nosotros.
0: Motel. ¿Cuál gol? El Ah, pero acá hay otro motel aquí al lado.
1: No, bueno, pero acá está Motel Amina. Usted viene, sale del Río Santiago.
0: A ese no me he metido.
1: No, rumbo para la Zacatecas se viene. Y cuando está el Motel Amina, le sigue un poquito más. Y en el puente luego se baja, le da vuelta.
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1: Y aquí estamos, mando.
0: 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Voy al primer corte y ahorita nos metemos de lleno. Buenas tardes. 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
0: 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Ok, voy al corte y ahorita regresamos con más allá con la Conchi. ¿Qué pasó?
1: ¿En dónde está el óvalo?
0: Ahí Carretera Río Verde, es pasando Ciudad Satélite, ¿no?
1: Creo que sí, por allá de aquel lado.
0: Esa es la mera curva y tal. El autopista.
1: Pensó que sí iba a ir hasta Río Verde, mi compadre.
0: Carretera Río Verde. Allá por Ciudad Peluche, adelantito luego. Se pone bien perrón el ambiente. Saludos, Chiapas. Me saludas ahí a Dago Pineda. Fue mi compañero desde allá de Chiapas. Trabaja allá en los medios de comunicación. ¿Vale? ¡De arriba, Chiapas! Eso. Vamos al corte y ahorita regresamos con más.
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1: 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Regresamos.

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0: ¡Falso! 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
1: Saludo para promotora Naranja Forte.
0: ¿Naranja Forte allá?
2: Pues para Guanajuato.
0: Para Guanajuato. Ah, ya tengo unas tías bien paradas, güey. Luego te cuento, ¿eh? Lente oscuro. Agua. 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
4: No, Mando la Luz, estoy publicando el video, que ahorita para que vayan a las redes de la mejor 90.9, mando luego y le den like, porque aquí estamos y para que vean todo lo que estamos haciendo.
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3: No, hombre, muchas gracias a ustedes. Los esperamos en Móvil. Gracias a la mejor 90.9. Gracias, Armando.
0: Gracias. Me despide del señor Pichardo.
3: Claro, ahorita vamos por él. Lo traemos de las orejas.
0: Gracias. Ya nos vamos, Yesa.
4: Vámonos, Mando Laruso, ya fin de semana. Hoy nos vamos a echar cotorreo y ya, Mando Laruso. Fuga, correcto. Fuga.
0: Vámonos allá un rato a cabina con la Conchinfla.
4: Ahí vamos para allá para echar despapay en cabina. Ánimo, la mejor FM 90.9.
0: Aquí nomás.

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0: Bueno, ya estamos en cabina después de haber estado en la gasolinera móvil, Cocha. Están regalando boletos, pase doble para el NASCAR. ¿Has ido a esos tipo de eventos? Se pone el ambiente bien padre.
1: Pero sí los he visto en la tele y algo bien, no, pero algo sí, bien.
0: No, no, el ambiente se pone muy bueno.
1: Qué chida, apenas para ir, ¿verdad? Oye, dice, la gente se quedó preguntando que hasta qué hora la promoción del tanque.
0: No, hasta que se acaben, creo que sacaron más.
1: Ah, bueno.
0: Sacaron más.
1: O sea, saliendo de trabajar se pueden lanzar todavía.
0: Sí, claro, por supuesto, sí.
1: Ahí está, compadre. Ahí está, cochiloco. Es que preguntaba de este lado.
0: Tanque lleno nada más. Lléname el tanque. Combustible garantizado ahí.
1: Buenazo,
0: ¿eh? Pero es en esa gasolinera, ¿eh?
1: Solo en esa, ¿eh,
0: en
1: chicos?
0: En Estación Vergeles. Se llama Vergeles la estación.
1: Buenísimo.
0: Ahí.
1: Aquí tengo, creo que Coquita me mandó la ubicación.
0: Enfrente de Motel La Mina.
1: ¡Épale!
0: ¡Épale! Vamos a ver qué dice. Linda Agua de la Fuente, linda.
2: Un saludo para mi hijo Andrés Núñez, que es mecánico.
1: Eso.
0: Bueno. Saludos.
1: Esa vez que nos arregla los coches.
0: Saludos a los mecánicos.
1: ¡No, mando!
0: El Gorupo.
1: El Guapo.
3: Saludos, Armando. Con Chinflags, yo quiero que el Yesa me llene el tanque.
0: ¿El qué?
1: El mamá chuncha.
0: Mamá chuncha. Sienta males a mi carnal, el Matías, que anda bien crudo. Y hablando de chuncha, ahí está la chucha.
1: Cuerera. Dice, saludos, Larita Cochi. Dice, yo fui por el que pasó.
0: Ok. Ya está, Chuchita.
1: Vientos.
0: Acuérdate que a Chuchita la bolsearon.
1: ¿Para qué quieres?
0: Conchiloco.
1: Dice, ya voy en chinga loca. Vientos.
0: Bueno, el Fernando.
1: Dice, saludos al Krusty de Oster Transport. Dalo.
4: Siéntamelo.
0: A ver, Sofi.
5: Tininillo y Armando. Que tengan muy bonito día y fin de semana. Cochis y Armando, mándame saludos. Y los aprecio mucho. Ponme una canción bonita del Tropical Panamá.
6: La de Amor Limosnero.
0: Amor Limosnero, perfecto. A ver qué dice el hijo. Ya viste lo que está comiendo.
1: Menudazo.
3: Saludos, Larita, saludos, Yesa, saludos, Cochi, saludos todo de parte de la especializada fuerza de ventas.
0: Ahí está, mira.
1: Ahí está.
0: Jorge Mentiveros.
1: No, Mentiveros, mando.
0: Creo que es servicio social.
1: Dice, por acá, el día miércoles, mi suegra abordó un taxi en el jardín de Foviste, en Avenida Scop, y se le olvidó en su asiento de atrás una bolsa con un par de tallado y un termo. Dice que es un tratamiento para ella. Por favor, si pudieran ayudarme, chale, cualquier información, a ese mismo número, por favor. Híjole.
0: Que lo traigan aquí a la radio.
1: Sí, ojalá que sí. Es un tratamiento de ella y un termo que va por ahí, chicos.
0: A ver, ¿qué dice el Tilín?
1: No, el Tintín.

0: Pachi se manda, dice saludos, maestro Cruz, y sigue todo el personal de Bodega de Pintura en la San Peter echando ya unas gordirris.
1: A ver el choche, el papá de Sarita, la tóxica.
0: Dígale, dice saluditos para Fer de parte de los electros del sábado, dice...
1: Del sábado me lo hace 8 días, me lo saltaron y me le hicieron una tremenda alcancía en su cabezota. Con un cachazo que se recupere. Chale.
0: Chale, compadre.
1: Andropausoide. Creo que las memorias del Yes así.
0: Ah, caray.
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1: ¡Bien burlista!
0: ¡Qué bárbaro, Andraide!
1: A ver, el balín.
4: Y esa, ponme la de Teocali, nadie me va a curar. Hola, de...
1: Ahí está el balín, es Pachi Guerrero, mira.
0: Sí.
1: Todo mundo tomando chopotico.
0: Oye, ¿por qué, Topo Chico? ¿Pero qué andan tan crudos? Pues ¿qué hubo ayer?
1: Ya nomás huele a fin de semana y no perdonan.
0: Oye, se me hace que porque son vacaciones, ¿eh? También la aprovechan a pistear machine. No hay que llevar huercos a la escuela ni nada.
1: No, pues sí, tienes razón.
0: Vaya, vaya.
1: Jorge Ontivero, si se puede recuperar. Era un termo y qué, dijo.
0: Dice una bolsa, compadre tallado. Es una bolsa donde te hay un tratamiento médico.
1: Ok. Y va a haber gratificación. Que lo recogió donde...
0: Y ese era el termo.
1: En el jardín del Poviste, en Avenida Scop.
0: Chale, ojalá que se lo encuentren, ¿eh?
1: Sí. A ver, Berijitas.
0: El Jeritas mandó. ¿Qué dice?
5: Ana Cochi, buenas tardes. Pueden complacerme con Loco de Pesado.
0: ¡Claro!
6: Ya deja de estar mandando mensajes, Pablichi. Dedícate a trabajar. ¡Córrele, que tengo sed!
0: ¿De adrede?
1: Ya van por una de adrede. Saludos al Karim. Tirín, tirín, tirín. Pepe Luis.
0: Dice para acá, un saludo al Panchito. Dice que va estresado del jale. Y eso que ya sabe.
1: Rosa Rojas de la Industria del Amor, o arrepiéntete, el Ángelo Pelón.
0: Dice, manda chiquirinilla, chups ahí. Saludos a los tres, por una de los traileros, porfa.
7: Creo que otra vez baila la nena.
1: ¿Qué onda, mi coche? Saludos para el Willy y Don Cotorra, que ya andan en los pollos.
0: ¡Solos!
8: ¡Siéntamelo!
1: Gaby, bonita tarde, Gaby.
0: Buenérrimos días.
9: Buenos días, Larita, Cochi, buenos días. Lara, ¿dónde están? Aquí estoy en la gasolinería. Ya se me derritió toda la vaselina para que me hicieran sándwich.
1: Ah, pues nos acabamos de venir, pero ahí van a estar regalando, ¿eh? Es más, está enfrente de Motel La Mina, la estación. Es móvil, es una móvil.
0: Ajá.
1: Es la única que está ahí. Enfrente y al lado, ya de ese mismo lado, al lado de la gasolinera.
0: Está otro motel, ¿no?
1: Está entre dos.
0: Ay,
1: el Autotel Don Carlos y Luna.
0: Tadia Changuis.
1: Oye, un chorro de lugares de esos.
0: Sí, hay un montón. Todo ese es de puros moteles.
1: ¿Y se llena, va?
0: De españoletes, tío.
1: No, pero está cañón. La raza de aquí es bien cachucha, ¿verdad?
0: Sí, ¿verdad? ¿A qué hora crees que sea el horario más concurrido para visitar el motel?
1: Me imagino que la madrugada, ¿no?
0: En las mañanas.
1: ¿A poco?
0: En las mañanas. No están ustedes para saberlo ni yo para contárselos, pero manejo el motel La Mina y ahí en las mañanas.
1: Ya no pregunten cómo obtiene ese tipo de datos.
0: Sí, sí, sí.
1: Pero son fidedignos en la mañana.
0: En las mañanas.
1: Son mañanerón.
0: Ajá. Me imagino que es para ir con el chicharrón o algo. Y en la mañana que te puedes echar las escapadas, me imagino.
1: Sí, claro, porque ya estás en horas de trabajo, ¿no?
0: Más que en la noche. Mira cómo baila. ¡Bárbaros!
1: ¿Hay alguna hora en específico?
0: No sé los horarios, fíjate, pero...
1: ¿Será que 9 de la mañana?
0: Mañana, entre 8 de la mañana, 7, 8 de la mañana, hasta ponte un 12, me imagino. Pero un horario en específico no me lo sé. Pues de dejar los niños, épale.
1: ¡Ay, épale! Ay, no, saludos para todos los carpinteros y aluminados del taller Pedro Márquez, para el Perry, Richard, Homie, Flaco, Chango, Mickey, Marco, el Chaguarú de parte del Billy.
0: ¡Ale! ¡Pura vagancia!
1: Saludos a Pipo, el payaso de Monterrey. Soy... Abrazo a mi hija Yaretsi, que hoy cumple 8 años.
0: ¡Eso!
1: ¡Yaretsi! ¡Felicidades! Ya, regálale algo, marro.
0: No, manda.
9: Vito, cuídese mucho. Mi mando, Laruso y la coche. Un abrazo, te presento a Sotapechuki con la mejor. Y aquí nomás.
8: Buen día, Lara, buen día. Una pinche rola acá pesado.
1: No, para que veas.
0: Oye, pero la eruptada que se aventó al inicio pensando que no se oyó.
10: El puente.
8: Buen día, Lara, buen día, Lara. Maiden, ¿sale? Va.
0: Qué bárbaro, mi Cepi.
1: El que es chafirete, es chafirete. El que es...
0: Ay, Jesús.
1: Antes no se llamó Rodolfo.
0: Rodolfo.
1: ¿Cómo le dicen los Rodolfos? Fito, ¿no?
0: Fito.
1: Fito, chafito. Ahí pasé haciendo un escándalo, pitando, saludando, que siempre le escucha la goma.
0: Ah, sí, pasó en la mañana, por aquí lo vimos.
1: El ingeniero Montes.
0: Dice, saludos al Pablito que anda enojado y mi chile Natalia. Ah.
1: ¿Por qué mi chile?
0: No sé.
1: Samantha Pasten.
0: Dice, oye, buen día, dice, no se han puesto en contacto conmigo. ¿Sabes qué? Me voy a comunicar con ellos. Es que regalamos cilindros de gas mando. De Gas Express Nieto.
1: Ajá.
0: Pero van a comunicarse con ellos para ir a instalarle.
1: Y no le han hablado.
0: No le han hablado. Me voy a comunicar con ellos, pero sí es seguro, ¿eh? Sí es seguro lo de los medidores.
11: Sí. Buenos días ahí en cabina. Pueden mandar un mugre chiquilla para Valentina, que vamos para el taller de arte y dibujo Pamplona. ¿Sale?
1: Valentina, mugre chiquilla. Cri cri.
0: Dice, buenos días, Cochimando. Excelente día. Póntele cuando los frijoles bailan, Parillo Machine. Arrelulú.
1: Que caigan mis lágrimas.
12: Huicho, estuvimos en recuperación mucho tiempo, por eso me distancié. Gracias por sus oraciones, si es que oraron por ahí por mí. Ya que estaba cerca, pero Dios dijo, hasta aquí no, todavía falta. Estuvimos en Estados Unidos en tratamiento, porque aquí no hay para dónde. Larita, un abrazo y luego nos vemos, Larita, y ahí estamos, un abrazo a todos.
1: Ok, ok.
0: Nah, sí.
1: Bueno, saludos a Ocho García, el pobre Moisés que abrió el mar.
0: No, mandó.
1: Juan, ese no es.
0: A la banda de Red Ambiental, no, mandé, ese no era.
1: El Chucho Holmes.
0: Dice, excelente semana, podrían complacer con lo que contesta mi vallenato regio, buen día.
1: Saludos al Denny Rodman.
0: ¡Átalo!
1: Segus. Salud para Coche, para salud mi Coche, para Johnny Uriel y Toño, hasta Villamagna.
0: Eso.
1: Nadie me verá.
13: Saludos, Mandolara. Saludos, mi Cochi. Un saludo para mi amiga Cari Ávila. Para Machín, pónganse la rolita de En tu pelo tengo yo, o se agüitan.
0: El agüitado es tú, Lick.
14: Pregúntale a Jessa cuánto cobran en el motel La Mina.
1: Ah.
14: Lo acabo de ver saliendo de ahí.
1: Mira. Bien, bien cizañoso. Bien. Pero mira la foto, mira. Se ganó un pasiva.
0: A ver. Ah,
1: no, si la suplica.
0: La exige, espérate.
15: Ay, te ves bien pasiva. Te ves bien pasiva y comelona. No,
1: pero.
0: La exige.
1: No, pero no, la grita, se pone arriba del cerro y empieza a gritar. Saludos, Bernardo Rodríguez, Jesuso, el Rufo.
0: Buen arriba, días. Clarita y Cochi, dice por acá. Dice, pónganse la de Mi Vida Eres Tú, de Los Poderosísimos Temerarios. O
1: hay,
0: sea,
1: hay una versión, no sé por qué. Oye, de hecho la versión que salió de esa para radio, fue una versión en vivo.
0: Mi Vida Eres
1: para
0: Tú.
1: Para radio. Para,
0: ¿a poco?
1: Sí, fue una versión en vivo, de hecho. Que salió en 1900, ¿qué te importa? Pero. Saludos al agrio para Janet, Caceli y Mauricio, a ver si la encuentras. Academia de Microtecnista perdieron 31-30, excelente juego, siempre en sintonía la mejor. La Academia Santos, donde está mi hijo Cristian, perdió por un punto, fíjate. ¿Qué es, fútbol americano o qué?
0: Me imagino.
1: Felita a mi hermano Benjamín por las mañanitas, la chucha.
0: A ver, ¿será esta?
1: No, empieza. No.
0: A ver.
1: Es esa, pero
0: no
1: en vivo.
0: Sale.
1: ¿No sale en vivo?
0: A ver, déjame agarro esta. Tampoco. Le puse radio, versión radio. A ver, déjale, pongo en vivo.
1: En vivo. Tiene que decir en vivo.
0: En vivo.
1: Porque esa fue la que estuvo oyendo en realidad. A ver.
0: ¿Sí, verdad?
1: Saludos al Mike, a Gaby. Saludos a mi mamá Anita, que mañana es su cumple. Doña Anita,
0: Pachando,
1: felicidades. Mañana. Mira.
0: ¡Qué bonitos!
16: He pasado mucho tiempo.
1: Está buena esa versión. Cantaban ellos, bueno, cantan como si estuvieran llorando, ¿no?
0: Sí, vea.
1: Como adoloridos, ¿no?
0: Ajá, como muy dolida la rola.
1: Hazte cuenta que dicen,

0: así, vea, le meten así como bien dolida.
1: Saludos al Catrín. Para el taxi 4171, que ando escuchándoles de Tempra.
0: Y Ale.
1: Él te fue el que me dijo, en el Vergel no hay, ahí se llama.
0: Sí, la regaste,
1: Móvil Catrín. Vergeles. Así se llama, así le titularon.
0: Sí, eso sí.

0: escuchando.
1: Y en la mañana puro matancillas, dice el Pablín. Oye, desde las 7 de la mañana.
0: El mañanero.
1: Me voy a buscar un amante.
0: ¡Lo mandó!
1: No puedo tener amante.
0: No.
1: ¿Por qué no? Estoy solo.
0: Eres solo, ajá. Y aparte no puedes porque estás al aire, mando. En la mañana, ¿no?
1: Perdón. ¿Qué? Entro a las 6, ¿no?
0: Ajá, a las 5.
1: Tendría que ir, ¿qué? Como a las 3:30 de la mañana. ¿Es 24 horas?
0: Es 24 horas.
1: ¿Como a las qué? De 4 a 5.
0: De 4 a 5. A 5:30. Y friega para acá.
1: Y luego que vaya saliendo tus 38 segundotes de gloria.
0: 39.
1: ¡Ay, épale! César Porpillo.
0: No, Portillo, dice por acá, solo hay que llegar a pedir los cupones de la gasolina, ¿o cuál es la dinámica, Milar? Apenas me voy subiendo al carro. Ahí les va.
1: En la gasolinera móvil que está enfrente, el Motel Amin ahí enfrente, ahí en Periférico Poniente 579. Ahí mero, nada más llegas y llenas el tanque y te van a regalar pase doble. Pase así doble es. Para el... ¿Cómo se llama?
0: Para la NASA. Para el...
1: La NASCAR.
0: NASCAR.
1: En el óvalo potosino y pasando casos ahí. En el autódromo que está ahí.
0: Yes, en inglés.
1: Y porque va Roberto Espinosa Jr. Se está... móvil apoya.
0: Va a estar chido,
1: en la categoría de camionetas. Trae el número 96. Entonces va a estar...
0: ¡Qué chido!
1: Todavía, tenían muchos. Entregaron muchos en ese rato,
0: Oye, así que se dejen caer, aprovechen.
1: Dijo, no. Yo calculo que van fácil hasta las 5 o 6 de la tarde.
0: Van a seguir regalando.
1: Para nada más para los que llenen tanque.
0: Exactamente, ¿eh? No vayan a echarle su 100.
2: Yo digo que a las 10, entre las 10 y las 12 de la noche y a las 5 y 6 de la mañana.
1: Y la clásica, ¿por qué llegaste con el pelo mojado? Es que me cayó no sé qué, va del.
0: Y con hambre. Ibas a cenar y llegas con hambre a la casa.
1: Oye, salud,
0: a los taxis y a los Uber que les toca ir a recogerlos ahí

0: Oye, Calvin Moy manda saludos, dice por acá, saludos para Moy, para Jenny, a Mateo, Alfredo, también para Diana y para Luna, que ya se van al catecismo, a ver si ya se les sale el chamuco a los mugres chiquillos. No creo. No creo que se les salga el chamuquín, pero bueno, llévenlos. Les hace falta Jesús.
1: El chamuquín.
0: El chamuquín. Dice también de este lado, saluditos para el buen Toño, el Beto, el Rotón y al electricista, el profe, que nomás no da una. Me imaginaba diferente. Fíjate. 4580-1373, nuestro número de WhatsApp para que ya se reporten y nos cuenten qué hay que hacer en un día como hoy a las 12:45.
1: Vamos a música, ¿no?
0: Nos vamos, sí, porque me tengo que ir a corte, mando.
1: Ok, ahorita regresamos, ánimo.

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0: entrando en recta final. Ya lo sé.
1: ¡Épale!
0: Ya nos vamos, ya nos fuimos. 12:58 de la tarde, pero antes me voy con aquellos saluditos que la bandita pide a través del 4580-1373. ¡Ya nos vamos!
2: Eso. Conchinflies, excelente fin de semana. Hello. Saludos de parte de Reyes.
0: Saludos al buen Reyes que anda por acá, le escucha. ¿Qué dice por acá la Flaquis? Dice, es de básquetbol. Oh, ulala. Academia Santos de básquet, 31-30. Excelente juego, la neta, sí. ¿Qué dice este lado?
3: Ya hay plan, Lara, ya hay plan, ya hay plan. Ahí te veo más noche en Bandoleros, ahí te veo.
0: Oye, que es el día del putivestido, ¿verdad?
4: Lánzate el domingo, mi Lara, que no trabajas en la mañana. Y ya después de ahí se van a misa.
0: ¡Qué bárbaro!
5: Lázaro. Saludos, Armando. Un saludito para toda la banda. Para Lázaro, Cacá, ahí del paseo. El Oscar, el Luis, de parte del Cana.
0: ¡Telos!
5: Ya rumbo al Chinacos. Hoy dan chamorro de perro atropellado. ¡Ah! Saluditos.
6: ¡Siéntamelo!
0: ¡Saludos a Lazarito! Lazarito Cacá.
7: Loco.
0: Ahí está toda la bandita del paseo que lleva el Guachinango.
8: Cochi, cochi, Lara. Si traigo mi Mortálica lleno el tanque, también aplica.
0: Ah, sale en coches.
9: ¿Alguien dijo pase?
0: ¿Qué pasó?
10: Cochi, Larita. Buenos días. No, Larita. No, nada de que vas a tener amante ni qué, nada. Te van a dar tu buena, Vas a ver.
0: Ahorita le va a llover sobre mojado al Mando Laruso. Ya se va Larita. Tiene chamba, entonces ya se va, literal. Ya llegó y ya se va. Dice por acá, ¿en qué móvil es? En Vergeles, muchachos. Es frente a Motel La Mina, sale, ¿vale? Para que se vayan allá, Periférico Poniente. Literal, donde está Motel La Mina, enfrente. Ahí cargan su tanque y se llevan sus boletos para la NASCAR.
11: Si alcanzo, mándame un saludo al Jeringas porque ya se quiere poner borracho.
6: Hey, siéntamelo.
12: Cochi, cochi, qué vergüenza. Hay varios amigos del taxi que escuchan la mejor. Y ya me quemé que mi yesa es mi atacador.
1: ¡Épale!
13: ¡Ay, qué perro asco!
0: ¡Aplácate, Paco! ¡Qué bárbaro! Dice, ¿cuándo vas a llevarlos? Se avientan un previo en el carro y uno bien cachú. No, sí es cierto, compadre. Aquellos que les toca andar de taxis ahí.
14: ¡Sopla mi cochis! Ya terminamos la ruta. Soy el Ramoncito Sobres.
0: ¿Qué onda, mi Ramoncito? Saludos a toda la Maxipana, al buen Raymond. ¿Dónde dejaron a la Cami? ¡Qué bárbaros! Les mandamos su respectivo.
6: ¡Siéntamelo!
0: Ya van acabando la ruta y nosotros también ya nos vamos. Ya viene Manuel Charco Torre con ustedes. Dice por acá, Cochin, ¿qué consisten los boletos de la NASCAR, compadre? Solamente tienes que ir a cargar a la gasolinería móvil que está en Vergeles, donde mero, así se llama. Está frente a Motel La Mina, sale, ¿vale? Periférico Norte. Frente a Motel La Mina, ahí van a ver esa móvil. Si ustedes cargan tanque completo, se llevan boletos de la NASCAR. Sale, vale, va a estar buenísimo. Mira, Conchiflies, qué chulada de carnitas. Dice, salud, ya vénganse. Saludos hasta Hogares Populares, al buen José Carnitas. ¡Ulala! Con salsita sabrosa y toda la cosa.
15: Sí, si cargo una garrafa llena, también vale como tanque lleno.
0: No frieguen, oigan, no la hagan. ¿Cómo? No, caen gordos, de veras, ustedes. ¿Cómo creen? Tienen que ir a llenar el tanque, obviamente, de carro, de camioneta. Pero no creo que aplique el de la moto, ¿verdad, Yesa? No, solamente coche grande, coche cuatro ruedas. Póngamele mis 10 a la Mortálica, pues no.
16: Ese botecito.
0: Dice para acá, Cochi, pues aquí en el taxi me ha tocado ir como 3 veces por una pareja al hotel, dice, y de ahí los llevo a la zona industrial, van a trabajar. ¡Ay, cochino!
1: Vale.
10: ¡Puerco, cochino, marrano!
0: ¡Degenerado!
10: ¡Degenerado!
0: ¡Qué bárbaro! Pues con eso despedimos, sándwich, deseando que tengas excelente sabadito, rico, sabrosón. Amenazamos con volver el lunes tempranito de Charco Torreo. Te vas a quedar en buenas manos por el buen Emanuelo. Nosotros regresamos el lunesito. No olvides que tenemos dinámica en nuestro Facebook, La Mejor 90.9. Se va guitarra autografiada de Grupo La Firma.
17: ¡Qué emoción, qué emoción, qué emoción!
0: quedan poquitos días para que participes, así que entra, entérate de la dinámica a nuestro Facebook, La Mejor 90.9. Por lo pronto, yo me despido con esta rolita, es el botecito. ¡Feliz

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0: Muy, pero muy buenas tardes, Sanguicho. Ya a la 1:46. Oigan, estamos muy felices de estar nuevamente aquí con todos ustedes. Te acompaña Emanuel García, me dicen el Emanuelo. Y voy a estar contigo hasta las 6 de la tarde para llevarte bastantes complacencias, leer mensajitos y por supuesto que tenemos premios para el día de hoy. ¿Por qué? Pongan mucha atención, sobre todo los papás y los pobres chiquillos.
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0: 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Y hoy voy a regalar una cuponera de Atracciones García para que se vayan todos los mugre chiquillos. Además que, por supuesto, estaremos complaciendo a toda la gente que nos escucha, ¿cómo de que no? Y empiezan a llegar los mensajitos. Muchas gracias a toda la gente que se reporta al 44-45-80-13-73. También tenemos el tema del día, por supuesto. Y como siempre, vamos a sacar chispas. Dice por acá José Nieto de su abuelito. Saludos, amigos. Saludos, hermano. Te mando un fuerte abrazo por acá en el Pepe Chucky. ¿Qué nos dice? Hola, madre.
2: Saludotes, saludotes, bendecita tarde, cuídate mucho, mi viejo chulo. Y aquí andamos el Pepe Chucky con el Emanuelo. Y aquí nomás la 90.9, mi viejo chulo.
0: Perfecto, Pepe Chucky, muchísimas gracias, hermano.
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0: Dice por acá, gordo, suéltate algo. ¿De qué?
1: Esa nena.
0: Ah, de Liberación.
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0: morena? Igual estaría bien, güey, aventarnos un bloquecito de rolitas así. ¿Sabes qué? Pues vámonos recio, hermano, vámonos recio. ¿Ya la tenemos, producción? Pues suéltala, papá, de una vez. Es Liberación, se llama Este Loco Soy Yo. Y lo escuchas aquí nomás.

0: Manolo, Manolo, buenas tardes. Compláceme, por favor, con la de Manuel Turizo y Los Ángeles Azules antes de que te vayas con el top. Porfa.
1: No, ni merda.

0: ¡Qué buena rola! ¿Con qué buena rola estamos empezando el día de hoy? Sabadito sabrosón. Aparte el clima, la verdad es que el clima está bastante a gusto, ¿eh? El clima está bastante a gusto. Vamos rápidamente con más saluditos. El Ángelo de seguro es una estupidez.
1: Emanuel, hubieras cuántas ganas tengo de agarrarte a besos, güey.
0: ¿Qué les dije? Por aquel peloncha, saludos de ponerla, porfa. Una canción de Jaguarú, claro que sí, carnalito. Vamos a poner todas, güey. Es sabadito de complacer a la raza como se debe. El pelucón.
2: Buenas tardes, gordo precioso. Échate con unos boletitos para los Juegos García. ¡Órale! Para Machín. Y ya sabes que me pongo amarillo, como hace 8 días.
0: Guácala. No, pero sí vamos a regalar cuponera para que te vayas a ver a... para que te vayas al Grupo García.
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0: Que lleves a los mugres chiquillos.
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0: Ah, que por cierto.
3: 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Y cómo la mueves, Juan.
0: Digo, aprovechando que estamos aventando las promociones que tenemos para este mes, cámbiame ese fondo, por favor.

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Y para los fans de Hueso Colorado,

0: 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O sea, tú dices, ya me voy con mi morrita, ya tengo mis boletos, pero pues que necesito un plus, bueno. 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Así que ya sabes, tenemos boletos y tenemos guitarra, papá. O digo, si a lo mejor no andas tan dolido.
1: Y todo la recuerda.
0: Y dices, no, güey, es que ¿sabes qué, Manuelo? Yo estoy enamorado, güey. Quiero llevar a la morrita, pues, para... Para decirle que es el amor de mi vida, güey. Pues, imagínate, se lo dices y suena esto de fondo, güey.

0: Emanuelo, ¿sí me quieres?
1: Es un estúpido ratoncito. Hola, bueno. Podemos hacer un trato, güey. Seguro estoy que me daría su amor. Dice por acá, yo quiero boletos para la firma. De verdad, no se despeguen. En los diferentes espacios vamos a estar regalando. Te recuerdo, es acceso doble. Acceso doble para que te lances y disfrutes de todos sus éxitos. Teatro de la Ciudad, próximo sábado, 1 de agosto. ¿Qué es ahí en el Parque Tangamanga, no? Si mal no recuerdo. Dice por acá, yo quiero boletos para la firma. A ver si sacas dinámica.
0: O sea, no, porque me meo, Emanuelo.
1: Fíjate, hablando de mear, güey. El audio que todos esperamos los sábados es Doña Chuperson.
2: Buenas tardes, Emanuelo, que tengas un excelente sábado.
1: ¿Cómo está?
2: Que crees que ando bien estresada, Emanuelo. Necesito que me quites el estrés con unos golpecitos en la nuca. No sé, que me lleves a un monte, un carro viejo, ahí por fin, ¿no?
1: ¿Qué le parece, Doña Chuperson? Mire, le tengo el plan ideal. Nos llevamos los boletos para la firma. Participamos para ganarnos la guitarra. ¿Y ya saliendo ahí en el parque o qué? ¿Qué se ha visto? A ver, por acá. Pásame el número de Doña Chuperson. Ah, güey, no puedo hacer eso, güey.
3: Te regalo al huevo, pero no pongas el tope.
1: No, güey, no empiecen con lo del tope, güey. A ver, el Adriano.
4: Viejo chulo, aquí te esperamos, ¿eh? Ojalá y no vengas, viejo chulo, ¿eh?
1: ¿Sabes qué? Mejor vámonos a música, güey. Con la luna arañada por el mar. Ya la tenemos, producción. ¡Suéltala!

0: Emanuelo, Emanuelo, ¿por qué te freseas? ¿Por qué te freseas con el Adriano?
1: Ah, sí, sí, voy a ir un ratillo, güey.
2: Hola, esa perra, Maciozaga, mi mano langacé. Aquí estamos, estar esperando en el taller. Pero aquí estoy aquí presente con el Adriano.

0: Dice por acá, no pongas el tope, 100 baros si no lo pones, nada.
1: Manolo, manda saludos para el 2290, ¿no? Y el 1006, de parte de Leura, Asparo.
0: Pues no escuché qué dijo, pero para esos güeyes su respectivo.
2: ¡Siéntamelo!
0: Y de una vez, papá, suelta la

Ay, ay, ay. El gatito vallenato. Güey, me manda un audio zurrando, güey. Saludos, el Ramírez, presente desde la unidad

0: Piensa en mí. Che,
1: no, ya, vamos con más. Vamos con más mensajes y vamos con más música. Antes dinos al tope. Mira, le estamos robando minutos al tope, güey. Estamos aprovechando para robarle minutos al tope. El peloncito de Ercar, Emanuel, ya reportamos el taller Ercar en Los Gómez. Hoy ganamos. ¿Contra quién juega la máquina, gordo? No me acuerdo. Mercedes, dice Emanuel Obebe, promociona. Ah, ok. Pues sí. Esta Mercedes anda vendiendo senaduría bien chidota, ¿eh? Así que vaya, vaya.
2: Si te vas.
1: Dice el androide, ¿por qué cuando te escucho me estremezco?
3: ¡Anda bien!
1: Ya, ya. Ay, por acá, Ailet, dice Emanuel, que tengas excelente fin de semana. Te mando un abrazo fuerte. Gracias, reina, te mando un abrazo fuerte. Por acá, el Manolito García dice, ponte la de si ella supiera de la firma. Retachando el tope, nos quedamos con la firma, hermano.
2: Adiós.
1: No más.
2: Si en este viaje no hay regreso.
4: Emanuel, pásame el número de doña Stuperson. Yo le doy sus pataditas en la cajuela y sus palmaditas en la nuca. Ya está, se me prendió el cerro.
1: Esa foto que traes, ¿qué, pelucas? El Junior.
5: Emanuel, fuera tantita de esas, fuera rola matona, fuera 5-6. Yendo por las 5-7. Desde mi San Luis hasta Ramos Arizpe. Pura matona.
1: Perfecto, mi querido Junior, súbele.

0: es el campeón de campeones, la máquina contra el Toluca.
1: Ah, yo pensé que era juego normal, güey. Oye, ¿a qué horas es de veras, Padre Santo? No tengo ni la más remota idea. Y nos tenemos que ir al tope con el topo, pero regresando, seguimos con más música. Pero antes de irnos, tenemos que terminar con este rolo, no, así que suéltalo.

Hoy queremos enviarle un saludo enorme para Jenny. Mija, quítate eso de los ojos, güey. Le salió una perrilla, mira, güey. No puedo andar viendo cosas para adultos. Hola, Jenny, ¿todo eso?

0: Emanuelo, gordo, saliendo a las 6, aquí te esperamos en el saucito para darte unos cariñitos.
1: Siempre le he dicho, hermano, arriba la máquina celeste del Cruz Azul y arriba el saucito, güey, que es lo que mueve la economía de todo este estado.

0: Para hacer el trenecito, como aquella vez, viejo chulo.
1: ¡Guácala! ¡Vámonos con el topo! Vámonos con el tope, con el topo, regresando. Regresando, vamos con más complacencia. 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
1: Gracias a Dios, llegó el fin de semana y ahora sí llegó la hora de conocer lo nuevo de la música mexicana. Recuerden que la semana pasada les dije que tenían que apoyar a su artista favorito, así que hoy vamos a ver qué tanto subieron y bajaron en este que es el conteo más importante de Latinoamérica, el tope. Soy Cintia Urías y aquí nomás comenzamos.

acabamos de escuchar Dosis con el Javi. Hay que recordar que hace unas semanas, oigan, estaba en primer lugar. Hoy aterriza en el puesto número 10, dejando en claro que este joven sonorense sigue dejando huella en sus canciones y que es uno de los artistas más completos que tenemos hasta el día de hoy, siendo así uno de los grandes de esta nueva generación. Así que vámonos a continuación a la posición número 9. ¡El tope! Y lo de Yuridia ya es todo un fenómeno. Tanto es así que para su próximo concierto gratuito en la Feria del Carmen 2026, hubo seguidores que llegaron con varios días de anticipación para apartar el mejor lugar y no perderse ni un solo momento de su presentación. Y no digo 24 horas, 12 horas, no. Días, señores. Debido a esta gran expectativa que ha generado el evento, las autoridades tuvieron que implementar medidas especiales, imagínense, para organizar el acceso del público y garantizar, obviamente, la seguridad de todos los asistentes. Y es que cuando se trata de Yuridia, Susan siempre están dispuestos a darlo todo con tal de verla en vivo. Así que aquí está llegando a la posición número 9 esta semana con esto que se llama Eres mi nada. Yuridia en el tope.

Ahora llegó el momento de hacer conexión con el centro del país. Vamos a hacer comunicación con la cadena La Mejor a diferentes partes de la República Mexicana. Compañeros, en Encadenados, ¿quién anda por allá?

0: encadenados.
1: Hola, ¿qué tal? Yo soy Ubaldo Castellanos de la Mejor FM 101.7 Oaxaca y les comparto una noticia que ha emocionado a los seguidores de Carlos Rivera. Hace apenas unos meses, el cantante confesó en una entrevista que le encantaría volver a convertirse en papá. Y hoy ese sueño ya es una realidad. Junto a su esposa Cintia Rodríguez, anunció que están en la espera de su segunda hija, María, compartiendo un emotivo mensaje en redes sociales donde escribió: "Te pedimos como un milagro y la fe nos hizo buscarte". Con esta hermosa noticia, el pequeño León muy pronto se convertirá en hermano mayor, marcando un nuevo capítulo en la vida de una de las familias más queridas del espectáculo. Yo soy Ubaldo Castellanos de La Mejor FM 101.7 Oaxaca.
0: 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Hola, ¿qué tal? Los saludo a Fabián Saldívar de La Mejor FM Las Vegas y les platico que el Bogueto fue uno de los invitados especiales a la conferencia matutina de la presidenta Claudia Sheinbaum, donde interpretó en vivo su éxito Mi Barrio, como parte de la presentación del concurso binacional México Canta. Antes de su presentación, el cantante destacó que la música es una herramienta para inspirar a las nuevas generaciones y demostrar que el talento, la creatividad y el trabajo son el camino para salir adelante. Además, explicó que Mi Barrio es un homenaje a sus raíces, a la gente que lo vio crecer y al lugar que lo formó como artista. Yo soy Fabián Saldívar, de La Mejor FM, Las Vegas.
2: 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Hola, ¿qué tal? Soy Ángel El Regio de La Mejor FM, Los Cabos, Baja California Sur, y les tengo una noticia para todos los amantes de la música mexicana. El Fantasma y los Huracanes del Norte unirán sus voces y sus grandes éxitos en un espectacular concierto que llegará el próximo 1 de agosto a la Arena Ciudad de México como parte de su gira Ranchando en la Ciudad 2026. Será una noche donde el corrido, la música norteña y los grandes clásicos se encontrarán en un mismo escenario, prometiendo una velada inolvidable para todos sus seguidores. Así que si quieres ser parte de este encuentro musical, todavía puedes conseguir tus boletos. Yo soy Ángel El Regio, de La Mejor FM, Los Cabos, Baja California Sur.
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1: Acabamos de escuchar a Alejandro Fernández y a Grupo Frontera, que estos últimos siguen conquistando, pues, donde se paran y donde se presentan. Ya saben que Grupo Frontera es garantía y acaban de estar en Austin, Texas, que además déjenme decirles que como ellos, la mayoría son

rápidamente a la posición número 7 de esta semana. Y aquí llegan con Naturalita, Jorge Medina, Josy Cuen y Jorge Celedón. Que déjenme decirles que les va re bien con esa canción. Pero hace un par de días, Josy, a través de sus redes sociales, en el Instagram y en el TikTok, subió cantando una canción con Jorge en una azotea, como algo así bastante improvisado. Pero es una canción composición del mismísimo Juan Gabriel. Yo no sé si está como que midiéndole el agua a los tamales para ver si la gente la quiere o no la quiere que la graben, o como si la gente la pide, o causando expectativa, porque la verdad es que todos los que nos metimos ahí de chismosos sí le pusimos, ¿y qué onda con esa rola? ¿Y la van a grabar? ¿La van a sacar? ¿O qué rollo? Esa es una canción que se llama Diferentes, que fue muy famosa en la voz de Rocío Dúrcal, pero que ahora ellos la cantan y ya saben que canción que ellos sacan, les pega. Y si es un cover, pues ni se diga. Así que vámonos con ellos, que por lo pronto lo que sí cantan es Naturalita y está aquí en la

0: Pásele, ya llegaron, ya están aquí. Ahora sí, con mucha atención, por favor, que vamos a conocer antes que nadie lo más nuevo de la semana. Estos son los modelos recientes en el tope.
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0: Eden Muñoz y Alfredo Olivas, recuerdos en común.

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1: Hacemos una pausa, no le cambies, porque los primeros lugares ya están aquí, están cerquitita, y la pelea por el número uno está más cerrada que nunca. En unos momentos más descubriremos qué canción logró conquistar la cima del tope. Ya sabes, aquí nomás en la cadena internacional, la mejor FM. Yo regreso.
0: No te vayas.

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0: ¡Qué bueno que continúan con nosotros! Te recuerdo, soy Cintia Urías y estás escuchando La Mejor FM y esto es El Tope, el conteo regional más duro de todos. Y es que quiero decirte que si tú apenas vas llegando, no te preocupes, Cintia, me perdí. No, te perdiste. Aquí tengo el recuento. 10. Dosis, el Javi. 9. Eres Vinada, Yuridia. 8. Cada vez me gustas más, Alejandro Fernández y Grupo Frontera. 7. Naturalita, juntos con Jorge Celedón. 6. De todas y de nadie, los dos carnales.

0: exitazo de Todo Lo Fue, llegó otra canción que promete quedarse un buen rato y se llama Polvo Rosita. Y es que Lenin Ramírez sigue demostrando que es uno de los cantantes consentidos del público y también de muchos famosos, porque hace apenas unos días tuvo la oportunidad de compartir escenario con Grupo Firme en el Estadio GNP, y en sus presentaciones cada vez pues es más común ver a personalidades como por ejemplo Mauricio Ockman, Tania Nicole y otros invitados que disfrutan de su música. Y muy pronto llega a la Arena Ciudad de México, donde va a compartir escenario con el Commander. Pero mientras ese día llega, aquí está Polvo Rosita en la posición número 5 del tope.
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0: Y si algo saben los Tucanes de Tijuana es de no detenerse. Recién terminaron esta exitosa gira por Europa y prácticamente sin descansar ya están de regreso en los escenarios de Estados Unidos. Y es que este fin de semana se presentaron en Texas y en Arkansas, pero su Tucanes Tour todavía tiene muchas fechas por delante. Así de incansables siguen los consentidos del público.

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1: Vamos a abrir en este momento y los invito a que me acompañen al baúl de los recuerdos. ¿Les parece si nos echamos un clavado y vemos qué encontramos aquí? ¡Miren, aquí está! ¡Ay, es un discazo con mariachi de Lucero! Y es que fíjense que Lucero regresa al regional mexicano. Hay que recordar que ya había hecho un disco con banda que precisamente había producido Luciano Luna, pero ahora regresa con algo que viene siendo como un mariacheño, porque de repente es el mariachi, pero hay acordeón y tuvimos la oportunidad tanto nuestro jefe Andrés Salazar el Topo como una servidora Cintia Urías de escuchar antes que nadie las primeras 5 canciones de este disco. Y déjenme decirles que como dice el tema que va a lanzar el próximo 30 de julio, fuertes declaraciones, porque es un tema sasazo. Fíjense, es este tipo de canciones que tú escuchas y te las quieres aprender para cantarlas a todo volumen. Y hace mucho, que lo tengo que decir personalmente, que no me pasaba eso con un disco nuevo y con una canción nueva. Entonces, yo platicaba con Lucero y le decía, Lucero, tú puedes hacer lo que quieras, porque tu público es tan fiel y además tú eres tan linda y tienes tanto carisma que todo, si haces novelas, te va bien, si haces un disco pop, le va bien, si haces un disco mariachi, le va bien. Y en su momento, alguien que la apadrinó mucho fue Don Joan Sebastián cuando sacó el tema de Llorar, que eso, seguramente lo van a escuchar, que es el que vamos a poner el día de hoy. Y este tema, ella lo recuerda con mucho cariño y me decía que para este disco le parecía muy importante, además de todos los temas inéditos que tiene de grandes compositores como Horacio Palencia, por ejemplo, o Giovanni Cabrera, quería meter algo de Joan. Entonces se fue a escarbar también de estas canciones y tiene un tema que se llama Me Gustas, que es una canción que hizo famosa también Joan Sebastián, pero que lo vamos a escuchar ahora con la voz de Lucero. ¿Y qué creen? Les va a encantar. Así que mientras todo eso pasa, que el próximo 30 de julio sale el primer sencillo que es Fuerte Declaraciones, hoy recordamos en el baúl de los recuerdos este temazo que es Llorar con Lucero aquí en el tope.
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0: los dos de Tamaulipas que siguen con su exitosa gira por los Estados Unidos que se llama Los Chavalones Tour. Y como ven que cierran el mes de julio con grandes presentaciones en lugares como Georgia, Alabama y también en Carolina del Norte. Y es que esta rola que vamos a escuchar a continuación se ha convertido o se ha proclamado como el nuevo himno de los dolidos. Así que si ahorita algo te duele, tienes que cantarla bien fuerte con nosotros. Así que vámonos con esta canción, se llama Ayúdame. Son los dos de Tamaulipas, están en la posición número 3 del tope.
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0: Vámonos a otra de las posiciones de honor del tope, que es la posición número 2, que esta semana, después del exitazo que tuvo Grupo Firme en el GNP, baja una posición y cae acá. Pero saben que hay que reconocer que ellos se arriesgan siempre a cambiar el vestuario, a cambiar la música, los instrumentos. De hecho, sorprendieron con esta canción que aquí la decimos como es, Cabrón y Medio, pero en redes sociales y también en algunas plataformas las ponen como CY Medio. Y esta rola precisamente trae mucho mariachi y ahí la cantaron también en el GNP y fue de las más solicitadas. Y eso es también porque se siguen arriesgando. Es más, parte de este show que vimos entre prehispánico, norteño y todo lo demás, va también para Europa. Así que prepárense para cantarla desde ahorita, aquí en el tope, en la posición número 2, Grupo Firme con Cabrón y

Y vámonos a la posición más pedida, solicitada y aplaudida y cantada. La número uno, esto que es el tope. Y aquí llega la arrolladora banda de limón de Don René Camacho con esto que se llama Si las miradas mataran. Pero déjenme decirles que seguramente muchas más semanas van a estar en el chart del regional como posibles canciones que suben y bajan. ¿Por qué? Porque acaban de estrenar el jueves pasado Mira Bebé, una canción que está rítmica, lo cual me encanta por parte de la arrolladora. Está bailable, dedicable, les va a gustar, está pegajosa. Pero mientras esta canción llega a nuestro conteo, hoy disfrutamos del número uno con esto que se llama Si las miradas mataran, arrolladora, aquí en

0: Y así llegamos al final de una edición más del Tope. Gracias a todos ustedes por acompañarnos durante este recorrido por las canciones que hoy marcan el paso de la música mexicana. Recuerden que la próxima semana todo puede cambiar. Nuevas canciones, nuevos movimientos y quizá un nuevo número uno. Yo soy Cintia Urías, gracias por hacernos parte de tu fin de semana aquí nomás en la cadena internacional La Mejor FM. En la producción, Charlie Olmedo y el Chencho. En la producción general, el jefazo, Andrés Salazar el Topo. Locutor, pues yo, Cintia Urías. Sígueme ya en redes sociales, me encuentras como @CintiaUrías. Nos escuchamos el próximo fin de semana con más estrenos, más noticias y las 10 canciones que dominan la música regional mexicana. 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

Ya estamos de regreso a las 3 de la tarde con 7 minutos en este momento. 3 de la tarde con 7. Escuchas a la madre de todas las bandas, la banda del Recodo. Se llama La Cama de Piedra y lo escuchas aquí nomás.

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1: Raza, te invito a que te lances rápidamente al estado de WhatsApp, porque aventamos el tema del día de hoy. Y yo te pregunto, si no tienes chance de sacar tu teléfono, dime una frase que no se debe de decir en la primera cita. Dice por acá una señorita que lo que nunca se debe preguntar en una cita es ¿cuánto te mide? ¿Ya ven? ¡Viejas cochinas!

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Ya estamos de regreso a las 3 de la tarde con 30 minutos en este momento. Y aventamos el tema del día de hoy, de este fin de semana. Yo le pregunto a la gente, le preguntamos a través del estado de WhatsApp. Dime una frase que no se debe decir por nada del mundo la primera vez que sales con una persona. Y como siempre le hemos dicho, alguien que tiene muchísimo tiempo libre se puso a investigar. Y aunque no lo crean, ya tenemos aquí algunas buenas respuestas. Pero antes de eso...

Espera, me habían mandado que creo que el día de hoy va a haber algunos cierres viales. De hecho, te recuerdo, tú puedes enviarme el reporte vial al 44 45 80 13 73, el teléfono en

0: piel. Esto nada más es informativo.
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0: Digo, para que tome su. Para que tome sus precauciones con los cierres viales que va a haber en las próximas horas. Porque el día de hoy. El día de hoy se va a llevar a cabo la marcha LGBT aquí en San Luis Potosí. Y según me enviaron, esto me lo están enviando en este momento, es a partir de las 4 de la tarde. Para que tomen sus precauciones, van a estar por todo Avenida Venustiano Carranza.
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0: Tomen sus precauciones, van a salir del Parque de Morales. Van a llegar a ver, espérame, güey. Creo que llegan a Plaza del Carmen, si mal no recuerdo, pero les recuerdo. Esto me lo envían acá gente de Vialidad, les agradezco mucho. A partir de las 4 de la tarde, lo que es Avenida Venustiano Carranza con dirección al Centro Histórico de San Luis Potosí, se va a llevar a cabo pues esta marcha para que tomen sus precauciones, tome vías alternas. Así que ya lo sabe, el día de hoy se lleva a cabo pues este evento, tome vías alternas, Avenida Venustiano Carranza, hasta llegar a Plaza del Carmen. Y ahora sí, vámonos con el tema del día de hoy. Dice por acá mi carnal, ¿tú vas a ir a la marcha? No, güey, o sea, nada más voy a ir a cubrirla, güey. Pero es porque es mi trabajo, güey. Ahora sí, fíjate, la primera cita es un paso esencial que hay que dar, pues para poder salir con una persona, ¿no? En repetidas ocasiones. Para empezar a construir, pues, una buena relación. Pero si las cosas no salen bien, ese es el primer paso. Entonces, pues, obviamente, si la primera cita no es bueno, carnal, déjame decirte que para la segunda la morrita te va a decir...
1: ¡No, ni merga!
0: Ahora... ¿Cuáles son algunos errores que debes de evitar, sobre todo la primera vez que vas a conocer a una persona? Mira, estos son algunos consejos y luego te voy a decir qué frases no tienes que decir por nada del mundo la primera vez que sales con una persona. Algo que no debes hacer, güey, es llegar tarde, güey. Digo, creo que a todos de una u otra forma, eso no está chido, ¿no? La falta de puntualidad es muy común, pero no es aceptable. Y aparte no es nada buena para tu imagen personal, ya que se considera como una falta de respeto para las demás personas y para su tiempo. La segunda es vestirte mal. O sea, pues pónganse un pantalón, güey. Una camisa, no sé. Los tenis menos miados que tengas. Esos meros, póntelos, mijo. Otra cosa que no debes de hacer. A ver, aquí quiero la opinión de toda la gente. Sacar tu teléfono en repetidas ocasiones y no ponerle atención a la pareja. No vas a querer que tu pareja te diga...
2: Eres un estúpido.
0: No, güey. Y finalmente, algo que no debes hacer en la primera cita o en la primera salida, abusar del alcohol. Beber demasiado puede llegar a ser desagradable, porque cuando se trata de alcohol, el exceso es vergonzoso y es muy poco atractivo. ¿Se puede tomar alcohol? Claro, te puedes ir por una chelita, por supuesto que sí, pero siempre con límites y con moderación. En especial porque el alcohol puede alterar tu comportamiento. Básicamente te puede llevar a hacer muchas tonterías y a que la gente te diga...
2: Eres un estúpido.
0: Exactamente. Ahora, ¿qué frases nunca debes de decir en la primera cita? Pero nunca, nunca. La primera, y creo que todos le veíamos venir... Pues no hables de tu expareja, güey. Hablar de la expareja, ya sea para bien o para mal, pues muestra que de alguna u otra forma sigues atado a tu pasado. Digo, esa ya la veíamos venir, güey. Creo que esa es vieja confiable, güey. La que sigue sí me sorprendió un poco, pero a ver. Deme usted su opinión. Nunca se te vaya a ocurrir decirle... Eres el amor de mi vida. En la primera cita, güey.
2: Eres un estúpido.
0: Idealizar a alguien que apenas conoces, pues la va a ahuyentar, güey. Te va a mandar el chorizo, mijo. Mira, no le juegues al maciosar. Otra cosa que nunca le debes decir a nadie que estás conociendo en la primera cita. Tengo muchos traumas y problemas familiares. Ah... ¿Por qué nadie me dijo eso? No, no es cierto. Ahora, ¿Qué preguntas nunca debes hacer en la primera? A ver, caballeros, tomen nota, porque yo sé, güey, la mayoría de estas estupideces que estoy leyendo lo hacemos los hombres. No hay que ocultarnos, güey. Las damas son por lo general un poco, bueno, no un poco, un mucho más inteligentes. A ver, caballeros, apúntele bien. Nunca llegues en la primera cita y le preguntes, ¿cuántos hijos quieres tener? No, mijo, ¿sabes qué es lo que te va a decir?
1: No, ni merga.
0: Preguntar por metas familiares a largo plazo puede asustar a las personas en el primer encuentro, así que no lo hagas. La segunda pregunta, que siento que también puede llegar a ser hasta incómoda, güey.

0: Cuestionar sobre dinero o bienes materiales se ve de mala educación y aparte, pues te ves como interesado, güey. Se ve que no tienes un interés por la persona, sino por lo que te puede dar esa persona. Y finalmente, ya cuando ya la vas a llevar a su casa o lo que quieras, que le preguntes. Bueno, ¿y ahora qué somos, güey? Exigir etiquetas o definiciones formales desde el minuto uno puede terminar con la espontaneidad y puede hacer que, en este caso, la señorita en cuestión, cuando llegue a su casa, porque eso lo hacen las mujeres, güey, hay que quitarnos esa venda de los ojos, hombres. Las mujeres llegan a su casa y le dicen a su amiga, ¿cómo te fue, güey? ¿Cómo te fue? Imagínate que llegue y le diga,
1: ¿estás bien, pendejo?
0: Pues no, mijo, imagínate. Aguas con los mensajes que se están mandando, porque ahora sí voy a decir nombres, ¿eh? Esto no va en anónimo, señoras y señores. Porque siempre, al final de cuentas, es que es el locutor pelado de los sábados. No, mija. Vámonos rápidamente con algunos mensajitos. Nada más antes, había unos que se me quedaron desde el tope, güey. Nada más los voy a decir rápidamente. Saludos al Triquitrácala, saludos al Pipo, el payaso. Saludos a Lucerito y Robertito que andan en friega loca, los hijos del buen Pipo. Y le mandamos su respectivo... ese mugre chiquillo. Salud para el buen René Navarro, el Catrín. Saludos, hermanito. Desde el taxi 4571 andamos al mero pedernal, carnalito. Saludos a toda la gente que anda trabajando, a los que van a trabajar apenas. Saluditos a todos, el Rey Wagner. Compláceme con una de Gabino y la Sombra. Perfecto, por acá el Duende Gualenio. Saludos, hoy le gana el San Luis a los Chiquitigres. Dios te oiga, hermano. Es el único partido donde apoyo al Atlético de San Luis. Dice por acá el Alex, Emanuel, la dinámica de los boletos otra vez es pagar con cuerpo. Depende de quién lo pregunte, hermano. El compita, aterrado, excelente fin de semana. Dios te bendiga, saludos al forastero y Juanito Transportes Garben. El topo, saludos, 6:30 es el juego. Gracias, hermano, saludos al androide. Saludos al Israel Hernández, saludos a Leura. El Alex Galván, buenas tardes, espero que le esté pasando bien. Me puedes mandar un saludo para los que van en la unidad 14 de Reedus Group. Ya van a la trabajación AGC de parte de Alex 14, perfecto. Me puedes registrar como Chepe Huepavón de una vez, hermano. Mira, en lo que te registro, vámonos a un corte, güey. Para que ya nada nos interrumpa. Porque yo les dije antes del corte, una señorita dijo, algo que no puedes preguntar en la primera cita es, o sea, imagínate, llega la morrita y te pregunta ya cuando ya te vas a ir a tu casa. Oye, mijo, de ahí nomás como por curiosidad, como cuánto te mide, güey. No, ¿qué se ha visto, mijo? Vámonos a corte y ahorita regresamos con más.
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1: Y ya llegamos.
2: Ahora sí, vámonos de lleno con los mensajes. ¿Qué piensa la gente? ¿Qué piensa la gente? ¿Qué frase que nunca debes decir en la primera cita? Saludos al Trompas Manía, saludos al Ángelo de los Tacos. Sí me dio risa ese meme, güey, no te voy a decir que no. Saludos a Papu el Zapato, dice Monse, frase que nunca debes decir en la primera cita. La neta, mijo, pues ¿cuándo te mide? Cerda eres, Monse. Por acá Sandrita, dice frases que nunca debes decir en la primera cita. Y fíjate, va a Doc con lo que estábamos diciendo, ¿cuánto es tu ingreso mensual? Bien, bien, bien, bien, bien. Dice el Mike, dice, si es primera cita, que el Mike le preguntaría a la chava que si le presta, que porque ya no ajusta, dice. Saludos al Moy King Kong, al Manuel Góngora Quiñá Quiñá, al Miguelito Martínez. Estoy seguro que es una tontería, güey, estoy casi seguro.
3: Por favor.
2: ¿Qué les dije? Les dije. Ay, güey.
1: Con el conjunto.
2: ¡Ah! Se trabó. Saludos al Carlitos Hernández, el Juanito. Dice. Ah, no, dice el Juan que él en la primera cita le dijo: tus tenis se parecen a los de mi ex. Ay, mijo.
3: Eres un estúpido.
2: El Darío Hernández dice: frases que nunca debes decir en la primera cita. Ya tuviste relación. No, no, eso no se pregunta, güey. Oh, sí se preguntará. Ya hablándolo en serio, güey.
1: ¿Que te gusta el tacata?
2: O sea, es la primera vez que sales con una persona. Sí, sí habrá alguien que le diga, pues, ¿qué? ¿Ya o no? Frases que nunca debes decir en la primera cita, dice Ailed. ¿Y cuántas novias has tenido? Sí, no hagan eso. Nadie haga eso, la neta. Una rolita para mi hijo y para mí. Claro que sí, Ailet. Dime cuál quieres. Dice el Sergio. ¿Cuánto por el cassette? Guácala. El Francisco. Siempre te has llamado así.

0: ¡Órale!
1: Bueno, pues si es una duda legítima, pues ¿por qué no preguntar? O te puedes esperar. Y como que ya te vas a dar cuenta, güey.
0: Frases que nunca debes decir en la primera cita. Ay, güey, espérame. Ah, ya superaste a tu ex. Lo que hablábamos, nunca mencionar a las exparejas en la primera cita. Dice Alejandrita, frases que nunca debes mencionar en la primera cita. Ah, es que se está potente. ¿Y quieres tener hijos? Pues imagínate, güey, que tú sí, que la persona te diga.
2: Dicen que lo que...
0: No, esa no era, güey.
3: No, ni merga.
0: Dice Omar el Poli, frases que nunca debes decir en la primera cita. ¿Te gustó el delicioso? Imagínate que te diga.
3: No, ni merga.
0: Dale, güey, por picudo.
4: Riendo en el suelo.
0: El Melanito Tax Rider dice, no es pregunta.
4: Con el conjunto, el nuevo amanecer.
0: Pero le preguntarías, la neta, ¿sí te bañas, mija? Que me llegó como que un tufazo, mi machín. Dice el Soriano que cosas que nunca debes decir en la primera cita. ¿Aún piensas en tu ex o por qué cortaron? Se me hace válido, hermano, se me hace muy válido. Dice Barcas, ya presente como siempre con la mejor desde la unidad 6936 para Machín. Una rolita de los pescadores para escucharlas aquí en la

saludo por acá. Vámonos a música. Siguen llegando un chorro de mensajes. Muchas gracias. El tema y la pregunta es muy simple. Es muy concreta. Frases que no debes decir la primera cita. Así de simple. Ya la tenemos, producción. Suelta la papa. Suelta la rolita. Son los Rojos. Con la leyenda, se llama Ella te engaña. Y lo escuchas aquí nomás.

0: la mía.
1: Ah, qué bañado.
2: Güey, ¿por qué piden esa rola, güey? Creo que este es un programa familiar.
0: Y ya llegamos de Guanajuato para el mundo.
2: Vámonos con más mensajes. Gracias, siguen llegando muchísimos mensajes. Dice el Oscar Quiroz. Frases que nunca debes decir en la primera cita. Oh. Me gusta para que seas la mamá de mis hijos. Hace querer que te diga. Saludos al pelón del taller Ercar en Los Gómez, en Friega Rumbacerro de San Pedro. Hoy salimos campeones como debe de ser. El Panchito Mata, vamos a ver si se le entiende.
3: Gordo, buenas tardes, que pases excelente fin de semana. Pues no te va a quedar tan lejos, gordo. Ahí te queda a media cuadrita unos pasos. No te vayas a deschongar mucho, gordo. Pero bueno, saluditos.
2: Ah, este habla de la marcha. No, Panchito, nada más tengo que ir a tomar unas fotos, güey, pero yo no voy a participar. Dice el Pato estilo romántico, frases que nunca debes decir en la primera cita. ¿Cuándo vamos al jacuzzi? ¿Y por qué no, güey? Esa no se escucha tan mal, güey.
4: Ahorita sales a la esquina a apoyar, Manuelo. Ahorita a las 4.
2: Va a pasar el puro del América, güey. Dice por acá el Martín. Ah, no, Martín, eso no lo puedo leer, güey. Entiende que es un programa infantil, güey. El Pollito, ya andamos. El Barbas, el Jesse y yo formados para salir en la marcha. Aquí te esperamos. Ahí me cuentan cómo les va, carnalito. El Michelo dice: buenas tardes, saludos, acompañándote, gracias. Solo la vas a ir a cubrir tú. Pues pasan aquí en la esquina de la estación, güey. No me cuesta nada salir a tomar un video, güey. Saludos a Lorecita. Te mando un abrazo, reina. El Patito Alberto, a ver qué nos dice. Estoy seguro que es una tontería.
5: Por ahí me dijeron que la marcha gay va a acabar ahí en la cabina, Manolo. Confirma.
2: ¿Qué les dije? Dice el buen Ulises. No se debe de hacer en la primera cita lo de pagar a michas, dice el buen Ulises Gutiérrez. Ahorita te voy a personalizar. Cosas que nunca debes de hacer en la primera cita, dice, hablar de tu ex. Dice, a mi ex le gustaba esa comida. Que no cargan los stickers, güey, no le entiendo. A ver el greñas miadas, como dice el Armando.
6: Lo que nunca debes decirle en la primer cita a la muchacha, Manolo, es que vas a aflojar o qué.
2: Sí, güey, no sea gandul. No sea corriente, mi hijo. Ella, a lo mejor la segunda, tal vez a la tercera, ya muy. El Mayelo, lo que dijo el greñas, lo mismo lo dijo el Mayelo, el Bisbis. Cosas que nunca debes decir en la primera cita. Te pareces a mi ex. No, güey. Imagínate que te lo dijeran a ti, güey. Es que todo es risa, güey, hasta que nos pasa a nosotros. El Ubermaníaco, Ludovico, saca los boletos para la firma. Ya te vi, Ludovico. Vas a andar con el Adriano Peperoni y el Chancló de Lebre en la marcha LGBT. Esos güey ya se andan besando allá en el taller de la muerte. ¡Tabare! Hablar de la ex. Dice Tavares, hablar de la ex como si aún estuvieran juntos. Ah. Dice Jacqueline. Frases que nunca debes decir en la primera cita. Y bueno, mijo, pues entonces, ¿qué somos o qué? El Muñiz, un saludo para el maestro Toño aquí en el taller Muñiz, para el Chuy, para el jefe Rex. Darío Jaramillo, manda saludos para tu suegro que te.

0: Ay, te ves bien pasiva. 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
1: Ay, no somos nada. Vámonos a música. Vámonos a música. Ahorita seguimos con más mensajes.
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1: Vámonos con rolita de estreno, suéltala, papá. Es Javi, se llama Dosis. Y la escuchas en la mejor de todas, la mejor 90.9. Aquí nomás.

0: Hay que no, es lo más reciente de Javi. Que si mal no recuerdo, creo que va a estar en la FENAPO, no estoy muy seguro. Se llama Dosis. Y lo escuchas aquí nomás. Vámonos con más mensajes y vámonos con más música. Doña Chiperson, ¿por qué borró su mensaje? Usted sabe que su mensaje es lo que alimenta este espacio. Porque la gente aquí es bien morbosa, aunque diga que no.
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0: Dice Miriam, a ver, escuchen, caballeros. Esto nos lo dice una señorita. Frases que nunca debes decir en la primera cita. Jamás, según Miriam, tienes que decirle a una señorita: te quiero mucho. Nunca hagas eso en la primera cita. Porque si sales con Miriam, cuando llegue a su casa y su amiga le pregunte que cómo le fue, que le digan, ¿y el güey dice qué? ¿Cómo lo ves? Ella le va a responder:
2: estás bien pendejo.
0: Exactamente. Dice la piel, frases que nunca debes decir en la primera cita. ¿Te gusta el Pris Price? ¿Eso qué? ¡Joder! Bueno, ya mejor no digo nada. El Paco dice, yo en mi primera cita no le preguntaría... güey, esto no lo puedo leer, gordo. El Oscar Hugo. Frase que nunca debes decir en la primera cita. Mija, la neta, estás bien ricarda. Es que a lo mejor se lo puedes decir, pero no usando esas palabras, güey. Dice el Paquito, jamás en la primera cita tienes que preguntar la edad de una mujer. Fíjate, a ver, mujeres, ¿qué tan cierto es eso? O sea, que yo conozco mujeres que se ofenden, güey, y se enojan si les preguntan cuántos años tienen, güey. ¿Es cierto eso o solamente es un rumor? El Chuck Norris dice... muy importante. Esta es muy buena, Chuck Norris, vaya. Frases que nunca debes decir en la primera cita. Y la neta, amiga, ¿con cuánto estás acostado? Güey, eso no se pregunta, amigo. Digo, aunque ya luego te enteras, ¿verdad? Pero pues mínimo no la primera cita. A ver, el Manolito Briones, ¿qué nos dice?
3: Una pregunta es... Oye, no eres... ¿Y esas dos bendiciones son del mismo papá?
0: No, güey. Bueno, quién sabe, güey. Una buena pregunta, mi querido Manuelito. Cosas que nunca debes decir en la primera cita. Dice el Junior Lascano. Nada de 50-50, yo pago, mija. Dice el Alberto López. Una frase que me dijeron a mí fue: te pareces a mi ex. No, qué forma de arruinarlo, güey. El Morenito Wabbit. Excelente tarde, hermanito. Saludos cordiales, hermano. El Peri, frases que nunca debes decir en la primera cita. Vámonos al 5 letras. Pues a lo mejor no decirlo, güey, pero pues si se presta la oportunidad, güey, los dos quieren. Pues, why not, güey. Ok, mi querida Ileta, ahorita te pongo una rolita. Deja fijo el chat porque luego se me va la onda. Dice Valentina. Muy importante frase que nunca debes decir en la primera cita. ¿Cuándo me llevas a conocer a tus papás? No, mijo.
4: Eres un estúpido.
0: No. Ariel Calixto, saludos al Pechugas y al Gustavo de Coca-Cola, periférico, que vamos por unas frías. Qué chido, güey, ya salieron de jalar. Lorenita dice, buen día, dice mi esposo. A ver, es que nos cuenta su historia Lorenita, que ya tiene 12 años casado con su esposo y tiene 3 hijos. Ya, mija, ya. También para hacer pipí. Y me dice ella que la primera cita que tuvo con su esposo, el viejo este llegó una hora tarde. Y que le dijo, perdóname, es que estaba viendo el clásico. No, mija.
4: Eres un estúpido.
0: Y fíjate, ya vamos para 2 años de casados y 3 hijos. Perfecto, Lorenita. A ver, el de Tim Morín, ¿qué dice?
5: Ya mándame un beso, Manuelo.
0: El Diegonas, antes de irnos a música.
2: La frase que nunca debe decir es: le debo a Coppel.
0: Acá me mandaron uno así, güey. Fíjate, dice: frases que nunca debes decir en la primera cita. ¿Me prestas tu crédito en Coppel? Ah, mijo, ¿cómo has visto eso, hombre? Por acá, estás en el buró de crédito. Ay, no, güey, ¿cómo va cambiando la... ¿cómo cambian las cosas? ¡Vámonos a música! Suéltala de una vez, papá.
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0: Son los señores de Fuerza Régida y Oscar Maidon. Que ese creo que sí va a estar en la FENAPO. Se llama Tu Boda y lo escuchas.
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0: Aquí nomás.

Oigan, ya me están enviando reporte vial, ahí le va, para que tome sus precauciones. Accidente en el río Santiago viniendo de Periférico antes del puente de La Negrete, se dice, por los nuevos departamentos. Así me lo envían nada más. Accidente en el río Santiago viniendo de Periférico antes del puente de Negrete por los nuevos departamentos. Nos mandan video.

0: hay tránsitos y la gente de ahí de los seguros. Pero como quiera, tome sus precauciones, Le recordamos importante que nos envíe el reporte vial, choques, manifestaciones, baches. De hecho, ya me pasaron el dato completo de lo que les decía. Dice, la marcha LGBT en San Luis se realizará este sábado 25 de julio. Inicia ahorita a las 4, ahorita ya tienen que estar ahí en el parque de Morales, de ahí van a salir de la glorieta. Rumbo por su ruta tradicional por la capital del estado, punto de llegada Plaza de los Fundadores, donde culminará con un programa cultural, aquí dice. Entonces tome sus precauciones, si va a estar por aquí por Avenida Venustiano Carranza, en este momento yo imagino que ya debe haber algunos cierres viales, si alguien nos lo puede confirmar, se lo agradeceríamos. Vámonos con mensaje rápidamente, porque en este bloque se va a ir una cuponera para que te lances con nuestros amigos de Atracciones García. ¿Qué frases nunca debes decir en la primera cita? ¿Y cómo la mueves,
1: Juan? ¿Otra vez la nena? Buenas tardes, Emanuelo. Pues yo difiero un poquito. Yo digo que debes de decir todo en la primera cita, porque de ahí se deriva todo.
0: A ver, vamos. Tú lo sabes, Gaby. Tú sabes que yo tengo que jugar con este audio y lo voy a hacer. Ponme la música. Nos llegó el caso de nuestra amiga Gaby y ella dice lo siguiente.
1: Buenas tardes, Emanuelo. Pues yo difiero un poquito. Yo digo que debes de decir todo en la primera cita, porque de ahí se deriva todo. La gente siempre se quiere presentar con una cara y resulta que son otros. Entonces, yo diría que deberían de decirse todo en la primera cita. Así desde un principio uno sabe si se quiere arriesgar o no. Mi punto de vista, Manuel.
0: No, Gabiru, te lo ganaste completamente. Pues sí, es un buen punto. La neta es que sí, es un buen punto. ¿Pero qué piensa usted de lo que dice nuestra amiga Gabirú? Dice por acá Almita.
2: Mira.
0: Ah, a ver, fíjate, con respecto a lo que decía mi carnal de lo de ir al cinco letras, dice una señorita, se llama Alma. Lo peor que puede hacer un hombre, decirle a un hombre en la primera cita a una dama es... Vamos a otro lugar para estar más a gusto.
3: Eres un estúpido.
0: Ojo, este mensaje lo mandó una señorita, ¿eh? Otra vez baila la nena.
2: 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Pues le gusta el ritmo con
0: A ver, el Dogor, ¿qué nos dice por acá el Dogor?
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5: Hola, Emanuelo.
0: ¿Cómo
5: hola,
0: estás, hermano?
5: Ya listos, el Jesse y yo aquí desde Carranza. Listos.
0: Cuácala. A ver, el Super Javi, ¿qué nos dice?
6: Emanuelo.
0: ¡Ew!
6: Emanuelo.
0: Dígame.
6: Arriba el América.
0: Ah, mijo. Bueno, está bien, nada más porque hoy es la marcha, güey. Nada más por eso, hermano. Yo los entiendo. El Triquitraca te las mandó. Le mandamos un saludo para los mugres chiquillos, Carelli, Gustavo y Don Osvaldo, que vienen escuchando en el carro.
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0: El Chicarcas dice...
8: Mira cómo baila esa nena.
0: ¿De qué habla, Chicarcas? No le entendí tu mensaje, hermanito. El Manolito Briones, a ver qué nos dice.
9: Mi ex lo hacía más rico que tú.
0: Nah, güey, eso sí, no hagan eso, güey. Dice el Toñito, frases que nunca debes decir en la primera cita. ¿Cuándo nos volvemos a ver, amigo? Bueno, ya te bajaron de tu carro, güey. Dice, cosas que nunca debes hacer en la primera cita. Creer que eres más que los demás solo para impresionar, dice la Alexis Maya. A ver acá, esto es una tontería, de una vez le voy previniendo.
10: Sientan tu doble de Cristian Castro, de Demo.
0: No, ya dejen a Darío Jaramillo, ya no me mandó mensaje, güey, es agüitón.
2: Mira cómo baila.
11: Eres una cerda, chuperson.
0: No, oye, ni ha dicho nada.
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0: Dice el Martín, frases que sí o sí debes decir en tu primera cita.
2: Mira.
0: No, no puedo leer eso, güey. Frases que nunca debes decir en la primera cita. Estoy casado. Dice la muñequita de trapo. Cosas que nunca debes decir en la primera cita. Hablar de matrimonio y no decirte cómo te fue con tu ex. O sea, la banda que de una dice, pues, ¿qué? ¿Cuándo nos vamos a casar o qué? El Alex dice, nunca preguntar si aquí nos ve tu esposo. Pues sí. Cosas que nunca debes hacer en la primera cita. Nunca debes compararla, pues, a nadie, güey.
8: Con el negro Juan, esa nena linda se para bailar.
0: Dice el Mike, lo que debes decir, lo que no se debe decir en la primera cita es, aquí venía muy seguido con mi ex. Ah.
8: Pues le gusta el ritmo con banda. Y cómo la mueves, Juan.
0: Vámonos a un corte. Ahorita regresando se va la cuponera. Porque, papás, pongan mucha atención. 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Y tenemos tu cuponera con 5 accesos para que lleves a los mugre chiquillos. 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Aquí nomás, vamos a un corte.
8: Mira, mira cómo baila la morena.
0: Fíjate, dice Jazz, yo creo que jamás debes preguntar ni decir cuánta lana ganas, que es lo que hablábamos, ¿no? Con ese comentario nos vamos a un corte. Son las 4 de la tarde con 17 minutos. 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

0: Veracruz.
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1: Ya estamos de regreso a las 4 de la tarde con 49 minutos en este momento. Déjenme, les digo qué temperatura tenemos ahorita. ¡26 grados aquí en la capital potosina, una mínima de 14. Ahorita está el solecito sabrosón, así que... pues hoy como que se antoja, ¿no? Para salir ahí con la bandita, irte a tomar una buena bebida hidratante, como de que no. Oigan, pues de antemano, muchas gracias a toda la gente que participa con su servidor en estos temas que aventamos los fines de semana. Aunque usted lo sabe, si usted le manda un mensaje a su servidor, por supuesto que haré lo posible por burlarme de usted, claro que sí. Vamos con los últimos mensajes y ya va la dinámica para que te lleves una cuponera con tus amigos de Atracciones García, porque siguen en tierras potosinas.
2: Saluditos al rey del taxímetro, el mendigo trompo del 1153, que quiere un pinche beso del pato.
1: Ahí está tu beso. Salud para la familia Jalomo y Abarrotes Cani desde la colonia El Morro. El Peloncha, siéntame al Julián, el Miki del Taxi Ejecutivo. Ya te esperamos, ya anda ahí el Miki en la marcha. Dice por acá el Diegona, ¿se mandó la sabes si juega el América? ¿O porque hay muchos con la playera del América ahí en la Glorieta de Morales? Ah.
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4: Un amigo le dijo a una chava: oye, no eres operada porque las tienes muy grandes.
1: El Fercho Ramírez, el chavo del ancho, el del peje. Saludos a Rosario Pérez Escandón.
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1: Es sábado, ¿qué plan tienes para el día de hoy? Platícanos. Fíjate, es ya de la marcha, está el calor sabroso. ¿Qué se hace un sábado con 26 grados centígrados por la tarde?
6: ¿Te cuidas? ¿Traes el dispositivo o hay que usar máscara?
1: ¡Guácala! A ver el Uber Papi, ¿qué dice por acá? Es una tontería, estoy seguro.
7: Emanuelo, acabo de dejar ahí al Leo, ahí en Carranza.
1: ¡Cállate! Saludos al Rojas, el Javi Vargas. ¿Qué onda, Manuelo? Saluditos al Super Javier. Saludos, hermano. El Capi Martínez. Llevo 2 minutos y ya me enamoré. Dice por acá Natalia: las frases que nunca debes decir en la primera cita. ¿Quieres tener hijos? Estoy de acuerdo. Alex: tienes carro. Saludos al César Informa, el Juanito.
8: Manuelo, un pequeño percance aquí en el seminario.
1: Percance en Avenida Seminario.
8: La primer cuadra. Se dieron un besito, pero no se quitan.
1: Perfecto. En la primer cuadra de Avenida Seminario, al parecer un accidente, para que tome sus precauciones. Saludo al Fresa y sus fresillas. Saludo al Marquito. Mi ex así esto mejor, chale, güey. Chuck Norris, a ver qué nos dice.
9: Pamelo, que necesito para la cuponera.
1: Mira, lo que todos estábamos esperando, güey.
10: Manuelo, pues el plan que yo tengo es irme a trabajar. Me estoy comiendo una marucha para irme a trabajar ahí al Joker.
1: ¿Cómo que una marucha, doña Chuperson?
10: Pura música rapera. Vamos a ir a vender cerveza, micheladas, botanas. Y ojalá y vendanos todos los boletos, que vendanos todo, porque si no, ya valió, no sale para las caguamas de toda la semana.
1: No, hombre, le ven muy bien, hombre. A la gente chambeadora siempre le va bien, doña Chuperson. Le va a ir muy bien, va a ver. A ver, ponga usted mucha atención, porque se va en este momento cuponera para Atracciones García. Sí, sí va a estar difícil, güey. Va a estar difícil la pregunta que le voy a hacer a la raza. Así que tome, agarre su teléfono, algo donde usted pueda ponerse a buscar en internet. La primer persona, escuche usted bien, tiene que ser por audio, audio. Es más, quítame el fondo, audio. La primer persona que me envíe un audio diciéndome la frase ganadora y el país al cual corresponde el siguiente himno nacional, se lleva cuponera para Atracciones García, ya que siguen en tierras potosinas.
10: Manuel, pues ya que hay tanto choque, pues vamos a chocar nuestros carritos, ¿no? Porque de aquí a lunes no vamos a aguantar.
1: Puerca eres, en serio. Así que ya lo sabe, la frase ganadora y el país del cual es el siguiente himno nacional. ¡Suéltalo, papá! Ah, está bien chido, ¿verdad?

0: Lo va a dejar 10 segundos más. Ahí está. Es el himno de Escalerillas. ¿Eso qué, güey? Es muy simple, muy sencillo. Usted me manda un audio con la frase ganadora, seguido del nombre del país del cual es el himno nacional. Es de la iglesia, dice el santo.
1: Cuando no mueve,
0: dale. Y la primera persona que le atine se lleva a cuponer. A ver, el primero fue el precioso. No sé por qué siento que es una tontería, porque dura 2 segundos, ni la frase ganadora, güey.
2: Pues es el himno de los monjes.
0: ¿Qué les dije, güey? Si al quinto, güey, si al quinto audio no le atinan, voy a cambiar el himno, ¿eh? A ver el Morín.
3: ¡Qué chuchote!
0: ¡Cállate, güey!
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0: ¡Ah, mijo! ¡Estás lejos! A ver, te va a hacer una tontería porque mandan unas caras bien burlistas, güey.
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0: ¿Cómo? Somos San Luis.
5: Como quiera, quiero bailar.
0: Ahora, van 12. Cuiden mucho lo que manda porque voy a cambiar el himno. No, mentira, van 3. Este que voy a abrir es el cuarto.
3: 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Es el himno de Milpillas.
0: Ni modo. Se están avivando estos güeyes. A ver. Es el quinto. Vamos a ver qué dice.
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0: ¡Ah!

0: Pensé que iba a salir con una tontería, hermano, la verdad. A ver.
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0: Así es, hermano. Ahorita déjate fijo.

Ahorita me comunico contigo, mi querido Fercho Ramírez. Ya eres dueño de una cuponera cortesía de tus amigos de Atracciones García y de la mejor FM 90.9. Que no se preocupe, vamos a estar regalando más cuponeras a lo largo de la semana. También te recuerdo, y de hecho vamos con una rolita, mira.

0: también, de la cual esta semana que viene van a irse todos los boletos que tenemos, pero para eso necesito que me cambies el fondo de forma drástica. 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Aquí nomás, los boletos para la firma. Se va a ir el acceso doble que tenemos nosotros este lunes en el show de Harina y Huevos. Nos quedamos con la firma, pero ahí, mijo, pónmela desde el empiezo, papá. Son los señores de la firma, se llama Qué Triste Verte Feliz. Y lo escuchas aquí nomás.
1: Es el himno de la marcha gay.

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0: Y ya que andamos con ese mood de una vez, papá, vámonos con más música y este que es un tremendo rolononón.
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0: Ah, mijo.
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3: El primero fue el precioso.
2: Es el de Inglaterra.

0: Francia.
1: 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Ese audio es la mejor. Ese audio es de Inglaterra.
2: 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Es de Noruega.

0: escucho a México, me gusta una vez en una novela.
1: Es el vino de pescados y mariscos, Enrique.
2: Manuel, no seas tramposo, güey. Ni siquiera dijo la frase completa.

0: 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Es el himno de Dinamarca.
1: Eres una cerda, Chuperson.

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Ya estamos de regreso a las 5 de la tarde con 44 minutos en este momento. Estuve despierto. Oigan, ya pues ya prácticamente despidiéndonos por el día de hoy. Muchísimas gracias a toda la gente que interactúa con su servilleta. De verdad, muchas gracias.

Pero bueno, vamos rápidamente con los últimos mensajitos. Muchísimas gracias. Ya las 5 de la tarde con 45. Nos vamos a ir con complacencias musicales. ¿Cómo de que no? Hubo de todo, fíjate. Hubo tema, hubo regalos, hubo complacencias, hubo polémica, hubo de todo. Saludos al bandido 91, que ya se reporta por acá. El Sonrix, saludos. El Mario Bros. Saludos a mi carnalito, el Mario Bros. Al buen Cristian Hernández. Te amo, gordo hermoso. Oigan, ¿por dónde van a pasar el partido de la máquina, güey? No, ni siquiera se ve que iba a jugar

Lorenita, oye Manolo, ¿sabes si ya abrieron la circulación en Avenida Carranza? La verdad no sé, Lorenita. No sé, si alguien que esté pasando pues por la por el otro lado de Carranza con dirección a Morales y nos pueda decir si ya está abierta la circulación, se los agradeceríamos mucho. Tenemos algunas complacencias que ya tenemos por acá y con todo el gusto del mundo las vamos a soltar. Ay, cuál me pide.

0: Vámonos con algunas de las complacencias que teníamos pendientes. Y empezamos con esta rola que, cómo la piden, hombre.
1: No me ocultes la pantalla, no me debes nada.
0: Son los señores de la energía norteña, se llama Contéstale.
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0: Y lo escuchas a

0: No, no, no, está cerrado, están desviando, aquí no están dejando entrar hacia el hospital central, están desviando.
1: Gracias a mi carnalito Román García. Entonces en Avenida Venustiano Carranza, en la Glorieta de Morales, sigue cerrado, ¿eh?

Y de una vez, papá, que no pare la música. Ahorita sigo aventando los saludos que tenemos todavía pendientes, claro que sí. Pero ya que andamos en ese...

Saludos a Chiquitina Noyola. Frase que nunca debe decir en la primera cita: que tu equipo favorito es el Cruz Azul. Por eso estás soltera, Chiquitina. Saludos a Loresti.

0: Hola, Manolo, ya hasta ni tengo ganas de ir a trabajar. Ya con eso que va a estar el Cruz Azul y con esa música. Qué feo mi caso. ¿Qué, Emanuelo? Vámonos por ahí al monte, ¿no?
1: ¡Sobres! ¡No vaya! ¡No vaya!

0: Gracias por alegrarnos la tarde. Dios te bendiga. Me dijo payaso, güey. Para eso estábamos, Juliecita, para entretener a la gente. Quedó campeón de la América porque hay un despapalle en Carranza. No, güey, mira, no. Me da risa el comentario, güey. Pero tu foto de perfil me dice definitivamente que...
1: Ay, te ves bien pasiva. ¿Qué? Te ves bien pasiva.

0: Saludos del Cerrito Santa María, que estamos en sintonía de la mejor. Quiero una rolita de Los Temerarios. Ahorita la dejo en programación, hermano. Con todo gusto.
1: En este momento.
0: Eso para mi carnalito, el Junior.

0: Dice el Romancio, pásale mi número a la que está soltera. Ah, ve nomás esa foto, güey.
1: Por favor, necesito un pito.
0: El Jimbo, siempre escuchando con ritmo y sabor la mejor 90.9 de

0: Ya, Manolo, no sé si paso por ti para alcanzar a los de la macho.
1: No, no puede ser posible. ¡El Catrín! Ahí estuvo, gordo. Ahí estuvo mi querido Catrín. El pariente, saludos. El buen pariente, el Poseidón 3331. Aquí andamos de orejones. El tío Toño. No dejes de cantar que tu voz... ¡Guácala! A ver, el Chuck Norris.
2: Emanuelo, ponte la de Amor de Cuatro Paredes.

0: rechazo. No, pero voy por mis gorditas. Ahí te dejo una propina.
1: Te vas a encargar de hacerme feliz.
0: Dice Tavares, vámonos al bando.

0: El reatón, pásame el número de la que está soltera. No, hombre, güey, era el Pacos. El González R, hola, hola.
1: Muy buenas tardes, Emanuelo.
0: Primero, cállese, mugre chiquillo.
1: Un fuerte saludo.
2: De parte mía, Romina.
0: ¡Ah, Rominita, eres una niña hermosa! ¡Es la niña más bonita del mundo mundial, mugre chiquilla!
3: Un pacto secreto de nosotros.
0: ¡Achí! Dice Tavares que en el bandolero sabe el concurso de... de puti vestido, dice. Ya llevo el mío. Mándanos una foto, Tavares. Nada más para calificar desde acá.